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4: Son las 9:03.

0: 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La radio te informa la hora, 21, 32 minutos. 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

Amigo, muy buena noche. ¿Cómo le va? Juan Carlos Preus, en compañía de Leo Baró. Estaremos con ustedes por espacio de una horita y media, tal vez un poquitín más, como cada encuentro semanal. Muchísimas gracias por estar. Arrancamos con esto muy lindo. Ustedes sabrán, esta semana, el primero de septiembre último pasado, falleció la cantante estadounidense Cassandra Wilson. Le dedicamos nuestro completo de los martes hace muy poquitos días, el martes último pasado. Escuchábamos aquella oportunidad, tanto como ahora, un álbum fenomenal, el Coming for a Bad Day, que publicó hoy a Media Group el 7 de abril del año 2015, un homenaje, un tributo de la cantante estadounidense al cumplirse el centenario del nacimiento de Leonora Feigen, Billie Holiday, Lady Day. Bueno, no podía ser de otra manera que arrancar con la bella voz de esta gran cantante. Falleció en su ciudad natal, Jackson, Mississippi. Se desconocen las causas de su deceso, su familia, tanto como sus representantes, no han comentado absolutamente nada. Bueno, poco importa esto, importa muchísimo, sí, la enorme pérdida que sufrió el movimiento, no solamente el movimiento, sino el mundo del arte, el mundo de la música en general. Nos va a acompañar obviamente toda la noche de hoy con otro álbum, déjame ver qué te digo ya por aquí, Closer to You, de Bob Seid, que publicó el sello Blue Note el 7 de abril del año 2009, una compilación con esta faceta más bien pop. Fantástico. Bueno, ya vamos a hablar un poquitín más de este disco y de Cassandra. Sigamos con esto. Me gustó muchísimo esto también. Ya ha sido presentada en nuestro espacio hace algún tiempito atrás la saxofonista sudafricana Linda Shikakane. Con Linda publicó Universal Music Group el 4 de septiembre de este año.

Muy bien, esto fue Linda por Linda Shikakane. Universal Music lo publicó el 4 de septiembre de este año al frente de un cuarteto, la saxofonista, tenor y soprana sudafricana Linda Shikakane, con Cameron Campbell al piano, Conway Campbell en bajo, Cabello Motacla en batería. Músicos invitados, todas voces, como la de Omakugu en el track 1, Obu Yonke en la pista 6, Zulu Boy en la pista 4, Tabo Shikakane en la pista 7, Fila Lossi en la 8. Bueno, un álbum en el que ella recorre aspectos que tiene que ver con la espiritualidad, que la conecta con su tierra natal, su tierra Zulu, en todo un deseo de explorar no solamente las cuestiones que tiene que ver con lo cultural o musical, sino ahondando muy profundamente en todas sus raíces, las raíces paganas, las raíces culturales de su tierra. Bueno, para esto conjuga todo, ¿no? Hip hop, el neo soul de Sansi, que es un término zulu que significa sur, para referirse a Sudáfrica, ¿no? Este estilo neo soul bien propio de las fuentes o del estilo sudafricano. Y el amapiano, que es una corriente electrónica nacida en Sudáfrica en el año 2012. Hip hop, neo soul, amapiano, una impronta musical realmente muy muy agradable. Fue galardonada en el año 2022 con el premio Standard Bank Young Jazz Artist. Eso fue en el año 2022. Muy bien, fenómeno, ya se fue. Estamos escuchando de cortinas a la cantante estadounidense Cassandra Wilson, que como ustedes sabrán falleció el 1 de septiembre último pasado. Abríamos con ella. Además le habíamos dedicado también un disco completo. Puedes buscarlo ahí en nuestra web, aldemedianoche.com.ar, en la sección disco completo. Bueno, Closer to You de Popside publicó Blue Note Records el 7 de abril del año 2009, una compilación de toda su faceta pop, ¿no?, de diferentes álbumes grabados para el sello Blue Note de la enorme cantante estadounidense Cassandra Wilson. Falleció a los 70 años, como comentábamos. Nos va a acompañar en toda la noche de hoy con este álbum realmente delicioso, Closer to You, de Popside. Acompañan a Cassandra Brandon Ross en guitarra acústica y clásica, Kevin Braid, guitarra eléctrica, acústica, mandolina, Marvin Sewell, guitarra acústica y eléctrica, T-Bone Barnett, guitarra y voz, Lonnie Blacksico en bajo eléctrico, Reginald Bill, contrabajo, Mark Peterson en contrabajo, Ciro Batista en percusión, Jeffrey Haynes, percusión, Jim Kettner, batería, Dougie Brown, batería y vibráfono, Kifus Ciancia en teclados y piano. Bueno, algunos conocidos, otros no tanto, para este álbum realmente fenomenal de Cassandra Wilson. Vamos a cerrar acá para que no se me mezcle. Seguimos con esto. Otro álbum realmente fantástico, este jovencito vibrafonista estadounidense, Jalen Baker, con Repaved, que publicó Serla Live el 4 de septiembre de este año.

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Bien, así pasó el vibrafonista estadounidense muy jovencito, Jaleen Baker. Muy jovencito este chico, que rompió hace muy poquitos años con un álbum suceso que lo catapultó al estrellato en forma meteórica. En este trabajo Repaved, que publicó Cerro Live el 4 de septiembre de este año, acompañado por gente de palo, obviamente, lo vamos a mencionar: Jeffrey Godoy en piano, Gavin Mulchan en batería, Paul Cornish en piano, otro jovencito pianista, muy jovencito Paul Cornish, Alexandria DeWald en flauta, Tia Allen en viola, Renat Pinchas en violonchelo, Joaquin Park violín, Chiara Yamila violín, una sección de cuerdas para su formación estable. Este jovencito que se toma el trabajo de reflexionar sobre qué es lo que está aconteciendo básicamente en los alrededores de su casa, en el lugar donde creció, está viendo algo que yo desconocía, este término tuve que buscarlo. Se trata de la gentrificación. ¿Qué es esto? Bueno, ¿cómo se va deteriorando el paisaje, la cultura, todo lo que de alguna manera remite a los recuerdos de un pasado seguramente glorioso, de tu infancia, de tu juventud, cuando sobreviene la modernidad, ¿no? El café nuevo que tira abajo un edificio histórico, una estación de servicio que también le importa poco tirar abajo o modificar drásticamente el paisaje urbano. Él vio cómo todo esto sucede en su ciudad natal, Houston, básicamente en el tercer distrito. Como residente de cuarta generación del tercer distrito, dice él, siento una gran responsabilidad de documentar su historia a través de la música y el arte. El jazz, con su naturaleza improvisada, es un medio poderoso para contar historias. Cuenta parte de la explicación que él mismo en primera persona da cuenta del porqué de este trabajo, ¿no? La libertad de interpretar música escrita mediante la improvisación me permite añadir una capa adicional de personalidad y emoción a cada pieza. Artistas como Wynton Marsalis o Duke Ellington, con sus suites musicales Black Calls from the Underground y Black, Brown and Beige, me han inspirado a escribir música que profundiza en la historia de los grupos marginados y cómo han contribuido a moldear el mundo actual. Mi trabajo no solo pretende informar a los oyentes sobre la historia de algo, sino también inspirar un sentido de acción positiva y la disposición a preservar la historia que nos ha moldeado hoy. A través de mi arte espero inspirar y desafiar a los oyentes a ser agentes de cambio y perseverancia. Bueno, eso pasa absolutamente en todos lados, ¿no? En todos lados. Aquí en nuestra ciudad, casco histórico, que ha sido mutilado también en pro de la modernidad, ¿no? Bueno, a pesar de existir un departamento de protección, no se respeta. Jaleen Baker, Repaved, Cell Alive, 4 de septiembre de este año. Fantástico. La tapa muy fea de este disco. Bueno, obviamente que nos quedamos con su música y todas las intenciones del vibrafonista. Otro vibrafonista con algo más de recorrido que Baker, hablamos de Stephen Harris, Plus Blackout con Legacy Dance, publicado Motema Music, 28 de agosto.

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0: La radio te informa la hora. 22, 34 minutos. 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

Muy bien, así pasó Legacy Dances por Stephen Harris plus Blackout, que publicó Motema Music el 28 de agosto de este año, la banda estable del vibrafonista estadounidense Christian Sands, otro muy jovencito pianista Christian Sands, con una carrera como líder de sus proyectos realmente fenomenal, al piano y teclados, Casey Benjamin, saxo alto, soprano, Desron Douglas en bajo y Terron Galli en batería. Músicos invitados: Woody Brayman en djembe, vaya uno a saber qué es eso, Andra Mon flauta, Oran Etikin clarinete y clarinete bajo, Eric Eaton en cello, Dan Clark voz hablada, Scott Arcángel en orquestación. Muy bien, se aprestaba el vibrafonista con su grupo, el celebrado grupo Blackout, para celebrar sus 20 años, hasta que la tragedia golpeó a sus puertas con la muerte en el año 2024 del saxofonista Casey Benjamin. Esto no desanimó al vibrafonista, no tanto a celebrar los 20 años de formación del grupo, sino tanto como celebrar así esos 20 años, pero junto al cofundador y mano derecha de Stephen Harris, el saxofonista Casey Benjamin. Con esa mirada mucho más allá de su entorno local, con la mirada en Mamá África, como ha dicho, como siempre dice Omar Sosa, el pianista cubano. En este caso, él también hace una mirada a aquellos ritmos ancestrales africanos, obviamente con la mezcla con el soul, el jazz, por ahí mezclada con la palabra hablada, en la voz de Dwayne Clark, que también le da ese aspecto realmente muy, muy, muy particular. Legacy Dance, el legado de Stephen Harris, tributo a su desaparecido compañero y co-líder de la Blackout, Casey Benjamin. Fantástico. Si hablamos de tapa, otra tapa muy, muy fea. ¿Qué va a ser? Seguimos con esto. Qué lindo, chico de tapa. Me gustó. ¿Cómo me gustó esto? Qué no nos sorpresa escuchar este último trabajo del guitarrista argentino Carlos Casaza. Con Sueño y Telepatía, publicó Blue Art Records el 9 de julio de este.

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Records, el sello independiente rosarino lo publicó el 9 de julio de este año. Fantástico, pero qué lindo, cómo me gustó el jazz de acá, en primera persona y de gran categoría. Entiendo que mi música está relacionada con el jazz, pero puede ser heterodoxa respecto de los géneros, y tengo una extraña fortuna, que es haber aprendido mucho, haber acompañado o haber sido acompañado por músicos con un gran manejo de los géneros, de folclore argentino, del rock, del tango y del jazz, ha dicho en un momento Carlos Casaza. En una nota, o un extracto, una nota cedida al matutino Rosario 12, el muchacho dice: es un disco solista y tiene tanto formato de cuarteto como de quinteto. Allí está la diferencia con el disco anterior. Habla de Benares, del año 2023, un álbum que obtuvo el título de mejor álbum de jazz de los premios Rosario Edita. ¿Qué fue pensado? Habla de aquel Benares del año 2023, que fue pensado para quinteto, pero Sueño y Telepatía no es un disco de grupo. La formación de cuarteto y quinteto varía porque la música fue dirigiéndose hacia esos lugares y no porque la haya pensado para el grupo. Al otro disco sí lo compuse pensando en el grupo, con un repertorio en función de quinteto. El nuevo disco, en cambio, es una colección de temas a los que después le di la instrumentación, según me pareció, recuerda el guitarrista en aquella nota. Y para cerrar, y el periodista pregunta: ¿cómo fue la grabación? Ya cerrando la nota, se grabó en vivo, tal cual suena el grupo arriba del escenario. En este caso, así como también con el quinteto en el disco anterior, decidimos hacer pocas tomas a ver qué pasaba, dos tomas como mucho, cierra el guitarrista. Que también habla en esa nota de un muy inminente lanzamiento para fines de octubre. Habla de un álbum que, bueno, dice, está en puertas para editarse por un lugar también, no menciona su nombre, saldrá sobre fines de octubre. Es un disco de música electrónica que ya grabé, mezclé y está masterizado, comenta el guitarrista. Bueno, un escenario totalmente distinto a este Sueño y Telepatía, que realmente me sorprendió muchísimo, con un álbum realmente fantástico. Carlos Casaza, Sueño y Telepatía, Blue Art Records, 9 de julio de este año. Ernesto Jodas al piano, Carlos Brandán batería, Inti Sabe clarinete, Mauricio David contrabajo. Allá se fue. Seguimos con otro músico argentino, el guitarrista Martín Yáñez, con People, Places, Music for Large Ensemble, publicó Challenge Records el 21.

Muy bien, así pasó el guitarrista argentino Martín Yáñez. Ustedes conocerán, sabrán, el hijo de Adrián Yáñez, el enorme pianista argentino también, con People Places, Music for Large Ensemble, publicó Challenge Records el 21 de agosto de este año. Obviamente música escrita por el guitarrista argentino para un gran ensamble. Como músico invitado destaca la participación del saxofonista Klaus Geising. Bueno, este muchacho, radicado en Austria desde el año 2019, él dice: llegué a Austria en el año 2019 sintiéndome un guitarrista que compone, y hoy, 7 años después, me considero mucho más un compositor que se expresa a través de la guitarra, explica Yáñez, que se dio el enorme gustazo de componer música como un resultado muy propio de una evolución muy natural y en tan poco tiempo, ¿no? Realmente en tan poco tiempo. El cambio de aire, de cultura y la posibilidad de conectar con otras miradas desde el punto de vista musical, tanto como que alimentado también por su talento, le han permitido llegar a este nivel, ¿no? De escribir música para un ensamble. Ustedes saben lo difícil. Yo no soy músico, pero entiendo que escribir música para una cantidad importante de músicos, creo que son 12 músicos, es un trabajito, ¿no? Y él sale airoso de este proyecto, como decíamos, con la participación exclusiva de Klaus Geising en saxo soprano. Por ahí dice: invitar a Klaus me pareció algo casi surrealista al principio. Era alguien a quien yo llevaba años escuchando en algunos de mis discos favoritos, pero agradezco haberme atrevido a proponérselo. Acabó siendo fundamental para la identidad sonora del álbum y elevó el nivel colectivo de la formación, dice el guitarrista Martín Yáñez. Fantástico. Voy a leer apenas uno solo de los reviews de los tantos que andan dando vuelta por la web. Los elementos de la música folclórica argentina no aparecen como citas evidentes, sino más bien como una parte natural de su identidad musical. Por consiguiente, Buenos Aires y Austria no se convierten en mundos opuestos entre los que deba elegir. Ambos forman parte de un nuevo lenguaje musical, ha dicho la publicación Jazz Fan el 27 de agosto de este año. Muy bien, Martín Yáñez, People Places, Music for Large Ensemble, Challenge Records, 21 de agosto de este año. Allá se fue. Estamos escuchando de cortinas a la enorme cantante estadounidense Cassandra Wilson, desde Closer to You, The Bobsite, que publicó Blue Note Records el 7 de abril del año 2009, una compilación con su faceta pop, ¿no? De ahí el título del álbum, de todo lo que ella ha grabado en el sello Blue Note. Ustedes recordarán, Cassandra Wilson falleció a los 70 años, el 1 de septiembre último pasado, en su casa, rodeada de su familia, según un comunicado de la propia familia. Acompañado de una importante cantidad de músicos, de los cuales destacan muchos de plano rockero. Bueno, fantástico, ¿eh? Cassandra Wilson. Muy bien, sigamos con esto. Qué lindo esto también. Hacía rato que no pasábamos nada de este muchacho, el pianista belga Jeff Neve, con Key Energy, publicó Blue Keys Productions el 4 de septiembre de este año.

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Fantástico, así pasó Key Energy del pianista belga Jeff Neve. Publicó Blue Keys Productions el 4 de septiembre de este año. Un solo piano, 11 pistas, de una factura realmente fenomenal, ¿eh? Qué lindo lo que escuchamos recién. Él dice, para mí el origen de cada composición se remonta a una fantasía, a una imagen onírica que a menudo no puedo expresar con palabras, pero donde la combinación de melodía, colores armónicos y profundidad emocional señala el camino para dotar a la música de vida propia de la manera más natural posible. Mi vida es una suma de altibajos, sorpresas y decepciones, preguntas vitales resueltas y sin respuesta, amores y desengaños, como la vida de cualquiera en realidad. La música me ayuda a procesar las cosas. En mi primer álbum en solitario, One, escribí sobre lo vulnerable o desnudo que me sentía ser plenamente responsable del resultado musical final. Bueno, eso fue hace 12 años. Me atrevería a decir que he superado ese miedo. Con esto en mente y tras un total de 25 años en los escenarios, viajando por el mundo y conociendo a personas y lugares increíbles de todo el planeta, surgió el título de este álbum. Embárcate en un viaje donde mi música y mi piano te dirán más que nunca sin palabras. Propone Jeff Neve. Fantástico, realmente muy muy lindo. Key Energy por Jeff Neve, publicó Blue Key Production el 4 de septiembre de este año. Muy bien, ya vamos llegando al final. Viste que siempre te prometemos que de mitad o promediando el programa en adelante vamos levantando el ritmo. Vamos a levantar un poquitito, pero no tanto. Vino bastante tranquila la programación del día de hoy. Vamos a ir con esto, el baterista serbio Sherdan Ivanovic, con su grupo el Blessing Quartet. Cosmogony publicó Rue de Balkan el 21 de marzo de este año.

Así pasó Serjan Ivanovich con su grupo Blazing Quartet desde Cosmogony, publicó Rue de Balkan el 21 de marzo de este año. El cuarteto del baterista y percusionista Serjan Ivanovich, Andreas Polisogopoulos, mamita, trompetista, el guitarrista Federico Casagrande, Mikhail Ivanov en contrabajo y el propio Serjan Ivanovich en batería y percusión. Muy bien, este muchacho, bueno, serbio dijimos, emigró, expulsado por la guerra de los Balcanes, allá por los principios del año 90, ustedes recordarán, la terrible guerra allí en los Balcanes. Se mudó a Atenas y más adelante se mudó también en los Países Bajos para estudiar y actualmente está radicado en Francia. De ahí un poquitito de la formación muy cosmopolita de este cuarteto, de este Blazing Quartet. El tema central de Cosmogony es universal y atemporal, dice el baterista, la creación del mundo. Su inspiración inicial surgió de la contemplación del cosmos, del nacimiento del universo y del ciclo vital de una estrella. Sin embargo, al observarlo desde una perspectiva humana, la vida de una estrella se percibía como algo inmenso y a la vez melancólico. De esta reflexión surgió un cambio de enfoque, de lo científico a lo mitológico, de las estrellas mismas a las historias que la humanidad ha creado para explicar su luz. Saltando un poquitito la larga explicación que él da, la mitología griega antigua presenta el universo profundamente antropocéntrico, en el que los elementos primordiales, el caos, la noche, el día, la tierra y otros, no son fuerzas abstractas, sino seres con cualidades humanas. Piensan, sienten, actúan tal como nosotros. Él dice que, bueno, este proyecto se gestó a principios del 2025 mientras preparaba un nuevo repertorio para el cuarteto. Al componer una obra de mayor envergadura, surgió la necesidad de un tema unificador. Y en un momento en el que la división entre las personas se hace cada vez más evidente, no encontré nada más universal y atemporal que la historia del propio universo. Serjan Ivanovich, Blazing Quartet, Cosmogony, Rue de Balkan, lo publicó el 21 de marzo de este año. Fantastic, allá se fue. Los dos últimos, John Ishiwaka Chio, Plus One, Maui, publicó Universal Music el 4 de septiembre de este año.

Bien, así pasó el trío del baterista japonés Shun Ishiwaka, con su Maui, con la participación especial del saxofonista tenor Tomoaki Baba. Este disco fue grabado el 11 de marzo de este año, publicado bajo el sello Universal Music el 4 de septiembre de este mismo año. Yusei Takahashi en piano, piano eléctrico, Martin Holubeck en contrabajo y el invitado Tomoaki Baba en saxo tenor. Se conocieron con el invitado, con Tomoaki Baba, el saxofonista también japonés, se conocieron en un concierto colaborativo en el año, a principios de este año. Ahí sí fue donde conectaron y decidieron grabar este álbum, grabando todos los temas en un solo día. Bueno, el trío se formó en el año 2024 con su álbum debut Life at Alfie, Temporal Cubic, lanzado en diciembre del año 2025. Este álbum fue nominado al mejor álbum de jazz de los Music Awards Japan en 2026, con muy buenas críticas por parte de la prensa especializada. Apenas su segundo, Maui, que en dialecto okinawense significa alma, con la participación especial del saxofonista tenor Tomoaki Baba. Muy bien, allá se fue. Lo último, comentábamos hace un momentito, ya no recuerdo cuando presentamos a quién. Bueno, no importa. Hablamos de la palabra hablada, ¿no? El spoken word, que es muy, muy relevante en algunos trabajos, sobre todo donde intenta darse ese peso mucho más contundente. El recitado tiene un impacto superior, ¿no? Se me ocurre. Y este es el caso de la artista de la palabra hablada, Eya Monet, un artista estadounidense con The Color of Rain, el color de la lluvia, que publicó Dream Sun WTR el 22 de mayo de este año. Un álbum raro, si se quiere, porque vos por ahí se escucha en una sola pista se escucha alguien que canta los poemas. En la mayoría de los temas son todos poemas recitados, poemas de la propia Eya Monet, recitados con una voz realmente muy, muy, muy cautivadora. El color de la lluvia. La web de la artista es realmente fascinante también, realmente impresionante, con unas animaciones realmente muy, muy, muy, muy llamativas. Acompañan al artista de la palabra hablada, Daniel Minceris en teclados y sintetizadores, Josh Johnson en saxo, Bourne Stravis y Jermaine Paul en bajo, y la joven arpista Brandy Younger, la trompeta también de Ambrose Akinmusire y Nico Seagal. El tema que vamos a escuchar inmediatamente para hacer es Love is a Choice, el amor es la elección. Y por acá me tomé el trabajito de buscar una traducción a las letras. El amor es una elección, el amor es una elección, dice la letra. Te cuentan cuentos de cómo debería ser el amor, enredado fijamente con estándares construidos sobre nubes altísimas. No importan las manos del aprendizaje, los ojos anhelantes, lo delicioso que no se dice y nos une. El milagro es un músculo que ejercitamos. El deleite de bailar con todas nuestras expresiones. El amor casi nunca se ensaya. Siempre ocurre por accidente, sorprendiéndonos en alientos robados y primeros para siempre. El amor es una elección. La elección de la hora. Un desacelerar. Nuestros tontos sueños de eternidad. Bueno, parte del poema leído por la artista de la palabra hablada, Eya Monet, desde su muy particular álbum, El color de la lluvia. Nos vamos a ir hasta la semanita que viene, Juan Carlos Preus con la conducción y selección musical, Leo Barón Controles, ojalá la haya pasado re lindo. Muchísimas gracias.

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2: La radio te informa la hora. 23, 36 minutos.
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2: Hola mis amigos, mi nombre es Claudio Dante y les doy la bienvenida al fascinante mundo de la literatura.

0: El penal más largo del mundo, de Osvaldo Soriano. El penal más fantástico del que yo tenga noticia se tiró en 1958 en un lugar perdido del Valle de Río Negro. Un domingo por la tarde en un estadio vacío. Estrella Polar era un club de billares y mesas de baraja. Un boliche de borrachos en una calle de tierra que terminaba a la orilla del río. Tenía un equipo de fútbol que participaba en el campeonato del Valle, porque los domingos no había otra cosa que hacer y el viento arrastraba la arena de las bardas y el polen de las chacras. Los jugadores siempre eran los mismos o los hermanos de los mismos. Cuando yo tenía 15 años, ellos tendrían 30 y me parecían viejísimos. Díaz, el arquero, tenía casi 40 y el pelo blanco que le caía sobre la frente de indio araucano. En la Copa participaban 16 clubes y Estrella Polar siempre terminaba más abajo del décimo puesto. Creo que en 1957 habían terminado en el 13º lugar y volvían a sus casas cantando, con la camiseta roja bien doblada en el bolso porque era la única que tenían. En 1958 empezaron ganándole 1-0 a Escudo Chileno, otro club de miseria. A nadie le llamó la atención eso. En cambio, un mes después, cuando habían ganado 4 partidos seguidos y eran los punteros del torneo, en los 12 pueblos del Valle empezó a hablarse de ellos. Las victorias habían sido por un gol, pero alcanzaban para que Deportivo Belgrano, el eterno campeón, el de Padín, Constante Gauna y el Tata Cardiles, quedara relegado al segundo puesto, un punto más abajo. Se hablaba de Estrella Polar en la escuela, en el ómnibus, en la plaza, pero nadie imaginaba todavía que al terminar el otoño tuvieran 22 puntos contra 21 de los nuestros. Los terrenos se llenaban para verlos perder de una buena vez. Eran lentos como burros y pesados como roperos, pero marcaban hombre a hombre y gritaban como marranos cuando no tenían la pelota. El entrenador, un tipo de traje negro, bigotitos finos, un lunar en la frente y pucho apagado entre los labios, corría junto a la línea de toque y los azuzaba con una vara de mimbre cuando pasaban a su lado. El público se divertía con eso y nosotros, que por ser menores jugábamos los sábados, no nos explicábamos por qué ganaban si eran tan malos. Daban y recibían golpes con tanta lealtad y entusiasmo que terminaban apoyándose unos sobre otros para salir de la cancha, mientras la gente les aplaudía el 1-0 y les alcanzaba botellas de vino refrescadas en la tierra húmeda. Por la noche celebraban en el prostíbulo de Santa Ana y la gorda Zulema se quejaba de que se comieran las pocas cosas que guardaban a la ladera. Eran la atracción y en el pueblo se les permitía todo. Los viejos los recogían de los bares cuando tomaban demasiado y se ponían pendencieros. Los comerciantes les regalaban algún juguete o caramelos para los chicos. Y en el cine, las novias les consentían caricias por encima de las rodillas. Fuera de su pueblo, nadie los tomaba en serio. Ni siquiera cuando le ganaron a Atlético San Martín por 2-1. En medio de la euforia, perdieron como todo el mundo en Barda del Medio. Y al terminar la primera rueda dejaron el primer puesto cuando Deportivo Belgrano los puso en su lugar con 7 goles. Todos creímos, entonces, que la normalidad se había restablecido. Pero el domingo siguiente ganaron 1-0 y siguieron con su letanía de laboriosos, horribles triunfos. Y llegaron a la primavera con solo un punto menos que el campeón. El último enfrentamiento fue histórico por el penal. El estadio estaba repleto y los techos de las casas vecinas también, y todo el pueblo esperaba que Deportivo Belgrano, de local, repitiera por lo menos los 7 goles de la primera rueda. El día era fresco y soleado y las manzanas empezaban a colorearse en los árboles. Estrella Polar trajo más de 500 hinchas que tomaron la tribuna por asalto y los bomberos tuvieron que sacar las mangueras para que se quedaran quietos. El árbitro que pitó el penal era Herminio Silva, un epiléptico que vendía rifas en el club local y todo el mundo entendió que se estaba jugando el empleo cuando a los 40 minutos del segundo tiempo estaban 1-1 y todavía no había sancionado la pena máxima por más que los de Deportivo Belgrano se tiraran de cabeza en el área de Estrella Polar y dieran cabriolas y volteretas para impresionarlo. Con el empate el local era campeón y Arminio Silva quería conservar el respeto por sí mismo y no daba el penal porque no había infracción. Pero a los 42 minutos todos nos quedamos con la boca abierta cuando el puntero izquierdo de Estrella Polar clavó un tiro libre desde muy lejos y puso 2-1 al visitante. Entonces sí, Arminio Silva pensó en su empleo y alargó el partido hasta que Padín entró en el área y no bien se le acercó un defensor, pitó. Ahí nomás dio un pitazo, estridente, aparatoso, y señaló el penal. En ese tiempo el lugar de ejecución no estaba señalado con una marca blanca y había que contar 12 pasos de hombre. Arminio Silva no alcanzó siquiera a recoger la pelota porque el lateral derecho de Estrella Polar, el color Rivero, lo durmió de un cachetazo en la nariz. Hubo tanta pelea que se hizo de noche y no hubo manera de despejar la cancha ni de despertar a Arminio Silva. El comisario, con la linterna encendida, suspendió el partido y ordenó disparar al aire. Esa noche el comando militar dictó el estado de emergencia, o algo así, y mandó enganchar un tren para expulsar del pueblo a toda persona que no tuviera apariencia de vivir ahí. Según el tribunal de la liga, que se reunió el martes, faltaban jugarse 20 segundos a partir de la ejecución del tiro penal, y ese match aparte entre Constante Gauna, el shoteador, y el Gato Díaz, al arco, tendría lugar el domingo siguiente en el mismo estadio, a puertas cerradas. De manera que el penal duró una semana y fue, si nadie me informa de lo contrario, el más largo de la historia. El miércoles faltamos al colegio y nos fuimos al pueblo vecino a curiosear. El club estaba cerrado y todos los hombres se habían reunido en la cancha, entre las bardas. Formaban una larga cola para patearle penales al Gato Díaz y el entrenador de traje negro y lunar en la frente trataba de explicarles que esa no era la mejor manera de probar al arquero. Al final, todos tiraron su penal y el Gato atajó unos cuantos porque le pateaban con zapatillas y zapatos de calle. Un soldado bajito, callado, que estaba en la cola, le tiró un puntazo con el borceguí militar y casi arranca la red. Al caer la tarde volvieron al pueblo, abrieron el club y se pusieron a jugar a las cartas. Díaz se quedó toda la noche sin hablar, tirándose para atrás el pelo blanco y duro hasta que después de comer se puso un palillo en la boca y dijo: "Constante los tiros a la derecha". "Siempre", dijo el presidente del club. "Pero él sabe que yo sé. Entonces estamos jodidos". "Sí, pero yo sé que él sabe", dijo el Gato. "Entonces tirate a la izquierda y listo", dijo uno de los que estaban en la mesa. "No, él sabe que yo sé que él sabe", dijo el Gato Díaz y se levantó para ir a dormir. "El Gato está cada vez más raro", dijo el presidente del club cuando lo vio salir pensativo caminando despacio. El martes no fue a entrenar y el miércoles tampoco. El jueves, cuando lo encontraron caminando por las vías del tren, estaba hablando solo y lo seguía un perro con el rabo cortado.
1: "¿Lo vas a atajar?", le preguntó ansioso el empleado de la bicicletería.
2: "No sé, ¿qué me cambia eso?", preguntó.
1: "Que nos consagramos todo, Gato. Les tocamos el culo a esos maricones de Belgrano.
2: Yo me voy a consagrar cuando la rubia Ferreira me quiera querer", dijo. Y silbó al perro para volver a su casa.
0: El viernes, la rubia Ferreira estaba atendiendo la tercería cuando el intendente del pueblo entró con un ramo de flores y una sonrisa ancha como una sandía abierta.
3: "Esto te lo manda el Gato Díaz, y hasta el juego decí que es tu novio".
2: "Pobre tipo", dijo ella con una mueca y ni miró las flores, que habían llegado desde Neuquén por el ómnibus de las 10:30.
0: A la noche fueron juntos al cine. En el entreacto el Gato salió al hall a fumar y la rubia Ferreira se quedó sola en la media luz, con la cartera sobre la falda, leyendo 100 veces el programa sin levantar la vista. El sábado a la tarde el Gato Díaz pidió prestadas 2 bicicletas y fueron a pasear a orillas del río.
1: Al caer la tarde la quiso besar, pero ella dio vuelta a la cara y dijo que el domingo a la noche tal vez se atajaba el penal en el baile.
2: «¿Y yo cómo sé?», dijo él. «¿Cómo sabes qué? Si me tengo que tirar para ese lado».
1: La rubia Ferreira le tomó una mano y lo llevó hasta donde habían dejado las bicicletas.
2: «En esta vida nunca se sabe quién engaña a quién», dijo ella.
1: «¿Y si no lo atajo?», preguntó el gato.
2: «Entonces quiere decir que no me querés», respondió la rubia y volvieron al pueblo.
1: El domingo del penal salieron del club 20 camiones cargados de gente, pero la policía los detuvo a la entrada del pueblo y tuvieron que quedarse a un costado de la ruta, esperando bajo el sol. En aquel tiempo y en aquel lugar no había televisión, ni emisoras de radio, ni forma de enterarse de lo que ocurría en un terreno cerrado. De manera que los de Estrella Polar establecieron una posta entre el estadio y la ruta. El empleado del bicicletero subió a un techo desde donde se veía el arco del Gato Díaz, y desde allí narraba lo que ocurría a otro muchacho que había quedado en la vereda y que a su vez transmitía a otro que estaba a 20 metros, y así hasta que cada detalle llegara donde esperaban los hinchas de Estrella Polar. A las 3 de la tarde los dos equipos salieron a la cancha vestidos como si fueran a jugar un partido en serio. Herminio Silva tenía un uniforme negro, desteñido pero limpio, y cuando todos estuvieron reunidos en el medio de la cancha, fue derecho hasta donde estaba el Colo Rivero, que le había dado el cachetazo el domingo anterior y lo expulsó de la cancha. Todavía no se había inventado la tarjeta roja, y Herminio señalaba la boca del túnel con una mano firme de la que colgaba el silbato. Al fin la policía sacó empujones al Coló, que quería quedarse a ver el penal. Entonces el árbitro fue hasta el reo con la pelota apretada contra una cadera, contó 12 pasos y la puso en su lugar. El Gato Díaz se había peinado a la gomina y la cabeza le brillaba como una cacerola de aluminio. Nosotros lo veíamos desde el paredón que rodeaba la cancha, justo detrás del arco, y cuando se colocó sobre la raya de cal y empezó a frotarse las manos desnudas, empezamos a apostar hacia dónde tiraría Constante Gauna. En la ruta habían cortado el tránsito y todo el mundo estaba pendiente de ese instante, porque hacía 10 años que Deportivo Belgrano no perdía una copa ni un campeonato. También la policía quería saber, así que dejaron que la cadena de relatores se organizara a lo largo de 3 kilómetros y las noticias llegaban de boca en boca, apenas espaciadas por los sobresaltos de la respiración. Recién a las 3:30, cuando Herminio Silva consiguió que los dirigentes de los dos clubes, los entrenadores y las fuerzas vivas del pueblo abandonaran la cancha, Constante Gauna se acercó a acomodar la pelota. Era flaco y musculoso y tenía las cejas tan pobladas que parecían cortarle la cara en dos. Había tirado tantas veces ese penal, contó después, que volvería a hacerlo a cada instante de su vida, dormido o despierto. A las 4:45, Herminio Silva se puso a medio camino entre el arco y la pelota. Se llevó el silbato a la boca y sopló con todas sus fuerzas. Estaba tan nervioso y el sol le había machacado tanto sobre la nuca que cuando la pelota salió hacia el arco sintió que los ojos se le reviraban y cayó de espaldas echando espuma por la boca. Díaz dio un paso al frente y se tiró a su derecha. La pelota salió dando vueltas hacia el medio del arco y Constante Gauna adivinó enseguida que las piernas del Gato Díaz llegarían justo para desviarla hacia un costado. El gato pensó en el baile de la noche, en la gloria tardía, en que alguien corriera a tirar la pelota al córner porque había quedado picando en el área. El petizo Mirabelli llegó primero que nadie y la tiró afuera contra el alambrado, pero Herminio Silva no podía verlo porque estaba en el suelo, revolcándose con un ataque de epilepsia. Cuando todo Estrella Polar se arrojó sobre el Gato Díaz para festejar, el juez de línea corrió hacia Herminio Silva con la bandera levantada y desde el paredón donde estábamos sentados oímos que gritaba «¡No vale, no vale!». La noticia corrió de boca en boca, jubilosa,
2: la tajada del gato y el desmayo del árbitro. Entonces en la ruta todos abrieron damajuanas de vino y empezaron a celebrar, aunque el no vale llegara balbuceado por los mensajeros con una mueca atónita. Hasta que Herminio Silva no se puso de pie, desencajado por el ataque, no hubo respuesta definitiva. Lo primero que preguntó fue qué pasó, y cuando se lo contaron sacudió la cabeza y dijo que había que tirar de nuevo, porque él no había estado allí, y el reglamento señala que el partido no debe jugarse con un árbitro desmayado. Entonces el Gato Díaz apartó a los que querían pegarle al vendedor de rifas de Deportivo Belgrano y dijo que había que apurarse porque esa noche él tenía una cita y una promesa, y fue a ponerse otra vez bajo el arco. Constante Gauna debía tenerse poca fe porque le ofreció el tiro a Padín y solo después fue hacia la pelota mientras el juez de línea ayudaba a Herminio a mantenerse parado. Afuera se escuchaban bocinazos de festejo de los de Deportivo Belgrano y los jugadores de Estrella Polar empezaron a retirarse de la cancha rodeados por la policía. El pelotazo salió a la izquierda y el Gato Díaz fue para el mismo lado con una elegancia y una seguridad que nunca más volvió a tener. Constante Gauna miró al cielo y se echó a llorar. Nosotros saltamos el paredón y fuimos a mirar de cerca a Díaz, el viejo, que miraba la pelota que tenía entre las manos como si se hubiera sacado la sortija en la calecita. 2 años más tarde, cuando el Gato era una ruina y yo un joven insolente, me lo encontré otra vez, a 12 pasos de distancia, y lo vi inmenso, agazapado en puntas de pie, con los dedos abiertos y largos. En una mano llevaba un anillo de matrimonio, que no era de la rubia Ferreira, sino de la hermana de Color Rivero, que era tan india y tan vieja como él. Evité mirarlo a los ojos y le cambié la pierna. Después tiré de zurda, abajo, sabiendo que no llegaría porque ya estaba muy duro y le pesaba la gloria. Cuando fui a buscar la pelota dentro del arco estaba levantándose como un perro paleado. «Bien, pibe», me dijo. «Algún día vas a andar contando por ahí que le hiciste un gol al Gato Díaz. Pero nadie te lo va a creer».
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1: Éramos pura pampa allá en el sur. Nada había en la Tierra del Fuego. Hasta que un día bajaron del cielo los enormes hijos de Temabuquel. El primero fue Kenos. Luego vinieron sus hermanos Zenuke, Taijin y Koog. Fueron mandados a crear lo que no había, lo que faltaba. Y de una punta a la otra arrugaron la tierra para hacer montaña. Echaron cientos de semillas, plantaron árboles y criaron animales. Mucho corrieron y trabajaron los enormes hijos de Temabuquel, hasta que se vieron viejos y cansados. Entonces Kenos, el mayor de los hermanos, ordenó que lo siguieran.
2: Es tiempo de morir.
1: Y les enseñó cómo y dónde debían enterrarlo.
2: ¿Dónde están esas piedras? Todas las formas tienen su tiempo. Esperen y verán.
1: Kenos surgió de la tierra otra vez joven, otra vez fuerte. De esta manera fueron enterrándose viejos y cansados, y desenterrándose jóvenes y fuertes para continuar trabajando. Llegó el turno del menor de los hermanos, pero Koog no quiso enterrarse.
3: No quiero que me entierren. Estoy muy cansado y quiero volver al cielo.
1: Kenos sonrió y puso su mano en la cabeza de Koog.
2: No, Koog. Aquí debes permanecer por toda la eternidad.
1: Nada pudo contestarle Koog y muy triste se alejó de sus hermanos. De los ojos del viejo gigante comenzaron a brotar lágrimas. Lágrimas que caían en la tierra y el sol no podía secar. Lágrimas que iban a juntarse entre las montañas, a correr quebradas y valles, a regar semillas recién plantadas. Tanto caminó llorando que al darse vuelta no pudo ver desde dónde había salido. Sus lágrimas habían formado lagos, ríos, mares y rodeaban la Tierra del Fuego. Entonces Koog comprendió. Ese había sido su último trabajo. Reclinó su enorme cuerpo, besó la piedra y se sumergió.

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1: 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La radio te informa la hora. 0:31 minutos. 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

0: joven llamado Alan está locamente enamorado de una piba llamada Diana. En realidad ella se ha acostado con media ciudad de Londres, con todos menos con él. Como dijo Oscar Wilde, la diferencia entre un amor eterno y un capricho es que el capricho dura más. Así que está encaprichado. Desesperado, loco de amor, ya no sabe qué hacer. Un amigo le da la dirección de un viejo raro que tiene fama de alquimista, que vive en un altillo. En realidad ella se ha acostado con media ciudad de Londres. Entonces va, le presenta la tarjeta. Oh, Mr. Alan, dice él, y la arroja sobre la mesa la tarjetita como si fuera un objeto pringoso y sucio. Mr. Alan, espero que sea cierto lo que me han dicho, que usted tiene toda clase de pócimas extraordinarias. Ah, sí. Yo solamente vendo cosas de efectos extraordinarios. Por ejemplo, fíjese en esta botella que tengo acá. Este líquido es incoloro, inodoro e insípido, parece agua. Sin embargo, basta una cucharadita de té, una sola, para tratar especialmente a una persona. Se mezcla con el café, el té o cualquier otra bebida, parece agua, y la persona nada nota. Tampoco quedan rastros en la autopsia. ¿Pero qué me está diciendo? Eso es un veneno. Yo no emplearía una palabra tan fea como veneno. Llamémoslo detergente. Es un detergente de personas. Perdóneme, pero no sé de qué me está hablando. No me gusta el lenguaje que usted usa. No, perdóneme, soy un viejo cínico. No me tiene que tomar en serio. Llamémoslo detergente. No hay como darles a las personas una buena dosis de lo que quieren para que después quieran otra cosa, aunque sea más cara. Por ejemplo, mi detergente de personas lo cobro muy caro. Esa cucharadita de té que yo le dije, que es suficiente para tratar a cualquiera, la cobro $5,000, ni un centavo menos. Pero yo no quiero nada de eso. Yo más bien busco el polo opuesto, todo lo contrario. Busco el amor. Ya sé que usted no venía a buscar eso, mi estimado Mr. Alan. Mi filosofía de la vida es la misma que la de los narcotraficantes. A la primera te la regalo, a la segunda te la vendo. La gente eventualmente compra lo más caro, aunque deba ahorrar. Ahí ya entenderá, no se preocupe. Es un detergente de personas. Quiero que sepa que mis pócimas de amor son terriblemente efectivas. Figúrese, basta hacerle beber una pequeña dosis a una chica para que ella cambie totalmente de manera de ser. De la indiferencia pasa a la adoración. Si le gustan las fiestas, a partir de ahora las va a detestar. Va a tener miedo de que en alguna fiesta usted conozca a otra chica y se la robe. En realidad ella se ha acostado con media ciudad de Londres. No va a querer que se ponga frente a las corrientes de aire, por miedo a que usted se enferme. ¿Usted fuma? Oh, medio atado por día. Lo va a obligar a dejar de fumar. Se mezcla con el café, el té. Bastará que usted llegue un minuto tarde a casa para que ella se aterre. Solamente va a desear en el mundo estar a solas con usted. Se interesará por todos sus pensamientos. ¿Dónde ha estado? ¿Qué hizo? ¿A qué hora vuelve? Nunca se va a separar de usted. Jamás le concederá el divorcio. Será muy insistente. Eso quiero yo. Ese es el verdadero amor, que piense solo en mí o va a pensar solamente en usted. Soy un viejo cínico, no me tiene que tomar en serio. Perdóneme que habla usted tanto. La pócima de amor, ¿cuánto vale? Espero que no sea tan caro como el detergente de personas. No, ese vale $5,000, ni un dólar menos. No, a mis pócimas de amor, como le dije antes, las cobro mucho más baratas. Es un detergente de personas, es prácticamente gratis. La cobro un dólar. ¡Un dólar! Por esta maravilla, por esta fuente de felicidad, ¿me va a cobrar un dólar? Sí, a la primera te la regalo. Bueno, el tipo le paga. Muchas gracias, señor. Muchas gracias.
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0: La felicidad que tanto busqué. Es... Gracias nuevamente y adiós. Nunca utilice la palabra adiós. Digamos más bien hasta la vista. Hasta pronto, señor Alan. El cazador, John Collier.

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2: La radio te informa la hora. 1:33.

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2: Son las 2:03.

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0: Hola a todos, soy Quique Coagliano y les doy la bienvenida a un nuevo programa de Gigantes Gentiles, La Buena Música que no se escucha, el número 61. Como ustedes saben, este es un programa original de radiocolaborativa.com. Hago llegar un saludo a todos los amigos que nos escuchan por alguna de las estaciones de aire y online que emiten
1: Cactus Radio
0: en Argentina, también en México, en Uruguay, en Brasil y en Perú. Como ya les digo en cada programa, la información sobre las estaciones y los horarios en que nos emiten pueden verlas ingresando al sitio del programa en gigantesgentiles.com.ar. Bueno, este es un programa especial por varias razones. Primero, porque es el último del ciclo 2011. Estoy muy contento de haber podido finalizar otro ciclo más, ya el tercer ciclo que llevamos con nuestro proyecto de Gigantes Gentiles. Vamos a comenzar nuevamente en febrero del año que viene con nuestra cuarta temporada ya en el aire, con algunas novedades importantes que ya les voy a ir comunicando con el tiempo. Además, es un programa especial porque, bueno, va a estar dedicado gran parte del programa a un amigo, a Guillem Moreno, que partió y nos dejó la semana pasada, y bueno, me pareció que era muy oportuno y muy importante que Guille tuviera su reconocimiento y su homenaje. Nosotros pasamos ya a Guillem Moreno en varias ocasiones en nuestro programa, porque es un músico que cuyo trabajo nos gusta mucho y que además bueno, me pareció que era importante que tuviera la difusión que merecía un artista de la talla enorme de Guille, que bueno, después de una larga enfermedad en estos últimos años, la semana pasada partió, nos dejó su música, dos hijos hermosos, y bueno, yo quiero hacer este homenaje hoy, así que el programa va a estar dedicado a Guille. Y una entrevista que le hice hace un par de años atrás, una larga entrevista donde nos contó de su vida, de su trayectoria, y que además escuchamos música de él. Pero bueno, vamos a escuchar algunas cosas más. Yo tenía ganas de hacer un programa muy tranquilo hoy, por eso comenzamos con Bárbara Rubin, con su tema Highlights, el tema estreno que nos envió hace poco tiempo atrás y que bueno, me gustó, tenía ganas de escucharlo nuevamente, un tema realmente hermoso y que va a formar parte de la próxima producción de Bárbara. También vamos a escuchar al amigo Juan Farré y La Vaca Lunar. Vamos a hacer una presentación de Canturbe, Red y Dana, que son artistas habituales en nuestro programa, pero que en esta ocasión quiero escuchar de sus discos un poco de cada uno, como para presentar también este acuerdo que hemos hecho con la librería El Pez Volador de aquí de Rosario. Después les voy a dar algunos detalles más, pero bueno, ellos van a comenzar a comercializar los discos de los artistas que presentamos en nuestro programa. Luego tendremos la entrevista con Guillem Moreno, y para que no falte un estreno como hacemos en los últimos programas, vamos a escuchar el disco Amnesi de la banda francesa Lazuli. Así que bueno, va a ser un programa muy emotivo, creo yo. Yo tengo un gran aprecio por la persona de Guillem Moreno, y la verdad que estamos todos muy apenados con esto que sucedió, pero obviamente creo que la mejor forma de recordarlo es darle difusión al trabajo maravilloso que él hizo. Antes de pasar a la entrevista, quiero con ustedes hablar un poco acerca de La Vaca Lunar, que es el próximo grupo que vamos a presentar. Les dije ya, sí, el tema de Bárbara Rubin, que escuchamos al comienzo del programa, se llama Eyelids, y es un estreno que Bárbara envió especialmente para nuestros oyentes aquí en Gigantes Gentiles. Les decía, La Vaca Lunar, que tiene su blog oficial en vacalunar.blogspot.com, vacalunar.blogspot.com, es una agrupación integrada por Juan Farré, nuestro querido amigo Juancito, Alejandro Pérez, Agustín Oviedo y Juan Manuel Giraldes. Juan grabó hace un tiempo atrás este disco que ya escuchamos en reiteradas ocasiones, llamado Rock Estuera. Es un disco que tiene 12 temas y que fue grabado en su oportunidad por Juan junto a algunos invitados antes de desembarcar en Buenos Aires. Estas canciones fueron grabadas en formato demo y sin el formato de una banda fija. Las composiciones fueron las canciones con que La Vaca Lunar comenzó a trabajar a principios del 2009. La conformación del formato de banda y el aporte de instrumentos, tracción a sangre, como dice él, aporta un nuevo color más eléctrico y humano, y sin olvidarlo, diáfano, a las canciones que se encuentran en este disco que vamos a estar repasando hoy. Vamos a escuchar dos temas de La Vaca Lunar. En primer término, Dame Llave, y luego Barcos de Agua, Mares de Papel. Así que esto es Juan Farré y La Vaca Lunar.

Bien, escuchamos entonces a La Vaca Lunar, la agrupación de Juan Farré, con su disco Roquestuera. Les comento que el disco se puede bajar completo desde el blog de la banda, vacalunar.blogspot.com. Así que es una gran oportunidad para acercarse a la música de Juan, un disco que realmente es sin desperdicio de principio a fin, unas canciones maravillosas. Esto que acabamos de escuchar nosotros es solo una muestra. Ya nuestros oyentes habituales lo conocen a Juan, porque como les decía antes, lo emitimos varias veces, pero es un disco del cual no me voy a cansar nunca, creo, porque es francamente maravilloso. Así que bueno, esto fue La Vaca Lunar y nuestro amigo Juan Farré, a quien le mando un fuerte abrazo. Y bueno, nuestro aliento para que tengamos muchas más de estas maravillas, de estas obras fantásticas. Les quería comentar algo que les decía al comienzo. Una librería de nuestra ciudad de Rosario, llamada El Pez Volador, que está ubicada en la calle San Juan, tiene varias sucursales, pero particularmente la sucursal de la calle San Juan 1460. Bueno, la sucursal del Pez Volador, hemos llegado a un acuerdo con ellos para comenzar a comercializar algunos de los discos de las bandas que nosotros emitimos habitualmente aquí en Gigantes Gentiles. En este momento, bueno, hemos comenzado con una especie de programa piloto, buena prueba, y para que nuestros amigos de aquí de la ciudad de Rosario puedan adquirir esta música. En este caso, como les digo, en particular, en primera instancia, de tres bandas. Tenemos de Canturbe, Sociedad Secreta de Melancólicos, el anteúltimo disco de la banda, y Tangos en Espera. De este disco, Tangos en Espera, que va a estar a la venta, como les decía, en El Pez Volador, en San Juan 1460 de Rosario. Vamos a escuchar primero el tema Faro de Náufragos.

Bien, esto era Canturbe entonces de su disco Tangos en Espera, que junto con Sociedad Secreta de Melancólicos va a estar en venta aquí en Rosario, en la librería El Pez Volador de San Juan 1460. Este es un disco maravilloso, el guitarrista que hacía los solos recién en este tema Faro de Náufragos es nada menos que Walter Malosetti, entre otros tantísimos invitados que hay en esta banda formada por Jorge Garacoche, Gabriel Herrera y Daniel González, quienes estuvieron de visita este año. Fue uno de los grandes hitos de nuestro programa en el año 2011 para la celebración del programa número 50. Ellos estrenaron, tocaron por primera vez en vivo este disco en nuestra ciudad y en nuestro programa. El otro disco que va a estar a la venta junto con los dos de Canturbe es el disco de Red, la edición del 30 aniversario de Tristes Noticias del Imperio, una fantástica edición de este disco que es un clásico ya del rock nacional, que fue reeditado hace poco tiempo atrás por el señor Esteban Cerioni en una edición de lujo, un CD con una gran cantidad de información y una reproducción de la portada original, además de varios comentarios y reseñas muy importantes. De este disco que va a estar en venta en El Pez Volador, vamos a escuchar el clásico de la banda, el que abre el disco Tristes Noticias del Imperio, Reyes en Guerra.

Bien, esto que escuchábamos entonces es Reyes en Guerra, del disco Tristes Noticias del Imperio, en su edición 30 aniversario. Estos tres discos, los dos de Canturbe y el de Red, fueron editados por Viajero Inmóvil, el sello de Felipe Surcan, así que están disponibles en el catálogo de él. Pero para los amigos rosarinos que quieran adquirirlos, ya saben que está disponible en la librería El Pez Volador, en la sede de, o en la sucursal de calle San Juan 1460. El cuarto trabajo que tenemos, además de los dos de Canturbe y el de Red, es el de la banda local Danae, una de mis bandas favoritas, tengo que reconocerlo, con su disco con el mismo nombre, Danae. Y de este disco, que va a estar disponible para la venta también en la librería, vamos a escuchar el tema justamente que le da nombre a la banda y al disco, llamado Danae. Esto es tomado de la presentación en vivo de Danae en el Progre Rock Rosario.

0: Bien, entonces esto era la banda rosarina Danae, de su disco Danae, con el nombre del mismo tema. El disco que también va a estar disponible para la venta en el local del Pez Volador de la ciudad de Rosario, en la calle San Juan 1460. Así que bueno, creo que es una buena oportunidad, ya que a veces resulta tan difícil conseguir estos discos. Bueno, simplemente para que nuestros oyentes puedan tener la oportunidad de adquirirlos y contar no solamente con las piezas originales, tal como la banda la vende, sino además darles una gran mano a los muchachos para que puedan seguir trabajando y creando esta maravillosa música. Con el correr de los días vamos a ir agregando más bandas, más propuestas y solistas, y por supuesto todas las bandas que quieran vender aquí en Rosario, podemos comunicarnos a radiocolaborativa@gmail.com y hacemos disponible en este punto de venta, que creo que va a ser una gran ventaja para todos de poder tenerlos a la mano y poder adquirirlos acá. Rosario es una gran plaza progresiva, así que creo que va a ser una buena oportunidad. Bueno, y ahora sí, bueno, voy a dedicar este tiempo para este homenaje sencillo y humilde que hacemos desde nuestro programa a un gran amigo y a un gran músico, un gran creador, letrista, compositor, que bueno, se nos fue la semana pasada y que queremos homenajear en esta tarde, escuchando no solo su trabajo, sino también una entrevista que le hicimos a Guille en diciembre. El 16 de diciembre hizo 2 años que le hicimos esta entrevista para la primera temporada, la primera época de Gigantes Gentiles. Y bueno, Guille fue en varias ocasiones también partícipe de nuestro programa, tanto escuchando su disco, su primer disco, Campos Nuevos, como el segundo, Calaveras del Sur, que tengo aquí en mis manos un ejemplar firmado por él con muchísimo cariño. Es un hombre con el cual hemos conversado mucho y que voy a extrañar muchísimo estas conversaciones, porque realmente es un tipo muy ameno, muy dinámico, con una gran disposición a trabajar y a proponer cosas, y siempre estaba creando y siempre estaba buscando nuevos proyectos, como este proyecto de Amigarte, del cual voy a hablar después, que es una asociación en la localidad de Funes, aquí en los alrededores de Rosario, para alentar y para apoyar el trabajo de artistas. Así que tipo siempre dinámico y siempre haciendo cosas fantásticas en beneficio del arte. Así que esta es nuestra entrevista, dividida en 2 partes, de el músico, nuestro amigo Guille Moreno, nuestro humilde y sencillo homenaje a un gran artista.
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0: 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Bueno, estamos en Gigantes Gentiles, la buena música que nos escucha, con un nuevo gran amigo, me parece, que es este Guille Moreno. Hola Guille, ¿cómo estás?
1: Hola Kike, bueno, saludo grande para toda tu audiencia, que es enorme, y un placer estar con vos y para tu programa.
0: Bueno, gracias. Sí, un placer tenerte a vos, porque como yo te decía, la verdad que me pareció este disco Calaveras del Sur, me pareció un disco muy interesante, muy lindo de escuchar, muy bien hecho, y creo que está bueno hablar de estas cosas, ¿no? Porque se ve que es un trabajo que tiene muchísimo esfuerzo, mucho trabajo, mucho laburo arriba. Y sé que bueno, has puesto mucha pila también a esto, ¿no?
1: Sí, bueno, desde ya muchas gracias por tu opinión, me parece un poco exagerada respecto al mérito, pero bueno, no te voy a negar de que sí, de que fundamentalmente cualquier obra que al menos quiere tener la pretensión de ser escuchada tiene que ser hecha con responsabilidad y genera mucho labor y esfuerzo, sobre todo por la independencia de la producción.
0: Claro. Tanto en los dos trabajos, tanto en Calaveras del Sur como en Campos Nuevos, toda la obra creativa, digamos, es toda tuya, las composiciones son tuyas, letra y música.
1: Sí, hay algunos temas que son compartidos. En realidad, en Campos Nuevos, en el disco hay un tema que Eduardo Dimelfi, que es sí, compositor y
0: un pianista de jazz,
1: bastante conocido acá en la ciudad, pero bueno, él me dio una canción que me gustó mucho. En la época que él componía canciones, digamos, básicamente más trojero, digo, bueno, Eduardo, por favor, si no te molestes, sino en base a la amistad, por supuesto.
0: Sí, claro.
1: Que nos unían con el problema, y claro. Otro tema que es de Leandro del Río, que es bandoneonista, ¿no es cierto? De la escuela de acá de Cargo de Rosario. Y de orquesta acá de Tango. Y en el segundo disco, sí, hay son dos composiciones propias, pero hay dos temas que están compuestos en concurrencia con Mauro Quirelli, que es un, sí, es un artista, de un compositor de Misiones, en este caso, que el tipo que estuvo viviendo allá en Funes, donde nos conocimos, hacíamos el estudio de grabación y demás, empezamos a hacer una relación compositiva, hicimos unos 7, 8 temas, de los cuales en este disco quedaron 2, ¿no es cierto?
0: Claro, pero te lo preguntaba por esta beta tuya de que sos un compositor, además de intérprete, ¿no es cierto?
1: Sí, tengo digamos, ese pequeño vicio de escribir, digamos, de musicalizar y de interpretarlo, de cantarlo. Bueno.
0: Pero yo leí esta frase, antes de escuchar el disco, leí, por ejemplo, tengo acá el disco, tengo los dos, Calaveras del Sur, que me hiciste llegar el otro día autografiado, sí, y tengo ahora este que me diste, el primero, Campos Nuevos.
1: Sí.
0: Y estaba leyendo la letra y caigo en, para decir adiós hay que poder volver. Dijo, este tipo tiene algunas cosas para decir.
1: Bueno, son expresiones que salen, digamos, sí, espontáneamente, por supuesto, que deben tener alguna connotación, a lo mejor inconsciente, ¿no es cierto?
0: Pues probable, claro.
1: De la escritura.
0: Ahora, ¿y vos sobre qué vas a escribir? ¿Sobre una base de vivencia? ¿Sobre una base de cosas que venís pensando? ¿Cosas que te gusta escribir? ¿Cómo te sentás a escribir letras?
1: Bueno,
0: ¿la canción va antes de la música, de la letra, o la letra va...?
1: En la mayoría de los casos, en mi caso particular, ¿no?
0: Sí, tú, claro.
1: En mi caso es que realmente la música me va sugiriendo un determinado tipo de poesía.
0: Bien.
1: Que no lo puedo describir, digamos, exactamente de cómo es el proceso, pero normalmente una melodía determinada me va sugiriendo algunas frases que me van después relacionando con una historia que termina en un
0: juego. Claro.
1: No te diría misterioso porque sería un poco... digamos, el término no es ese,
0: claro.
1: Es espontáneo, digamos, ¿no?
0: Y muy personal.
1: Sí, y aparte es bastante rápido, no es que un tema uno tiene que estar dando vuelta mucho tiempo. A lo mejor la composición de un tema puede llevar, 5 o 6 minutos, 10 minutos, digamos.
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1: Desconexión, yo diría más que inspiración, en el cual surge de una melodía, surge una determinada letra. Y a veces que no, a veces que uno trata de escribir alguna. algunos textos que después los textos le sugieren determinado tipo de música.
0: Tiene su sonoridad propia.
1: Tiene su sonoridad propia. Pero creo que realmente es cuando la música me sugiere un texto, ¿no es cierto? En mi caso particular.
0: Sí, bueno, y el primer disco desde el año
1: 2004.
0: Bien, este Campos Nuevos, digamos, ahí entre Campos Nuevos, el primer disco, y Calaveras del Sur, sí. Vos que, digamos, a vos qué te pasó con los discos.
1: Sí, así a nivel musical.
0: A nivel musical, sí,
1: a todos niveles. A nivel musical, bueno, el primer disco fue más la primera experiencia de grabación en estudio. Por lo tanto, tiene esa...
0: En los dos tuvo Palmo metido, ¿no?
1: Sí, sí. La diferencia es que en el primero Palmo hizo toda la producción artística, es decir, él tocó todos los instrumentos que están ahí.
0: No digo porque no lo escuché todavía.
1: Vas a ver que todos los instrumentos que están ahí de la banda son todos tocados por Palmo. En ese momento teníamos un amigo en común, que es Nando del Río, que es la bebita, yo te decía antes, que Palmo había montado el estudio de grabación ahí en calle Maipú y Pellegrini. Y bueno, y yo soy muy amigo de Leandro, y también aparte me lo conocía así de varias cuestiones de la vida, ¿no? Y dicen, sí, Guille, ¿por qué no te venía a casa con un asado? Como normalmente hacíamos, ¿no es cierto? Y bueno, y así fue que fui a la casa, comí un asadito y nos pusimos a tocar un rato la guitarra, ¿no? Y cuando finalizó así, cuando finalicé de tocar algunas cosas, me dice, bueno, Guille, con los temas que estuvimos cantando, vamos a hacer un disco.
0: Mira, pues.
1: Digo, ¿te parece que vamos a hacer un disco? ¿Me parece que no es el momento indicado? No, vamos a intentar hacerlo. Y así fue que esos temas se fue incorporando, digamos, arreglos y musicalización, lo grabamos con Click y demás, ya hay con Click. Y bueno, y surgió ese primer material que... Palmo, digamos, justo en ese momento Palmo estaba tocando con León en ese momento. Y por eso que algunos sonidos, digamos, de viola, además del disco, tienen algunas cositas que él, claro, en el momento histórico que él estaba tocando en ese momento. Y bueno, fuimos avanzando, mostró un par de temas, lo fuimos más o menos llevando hasta que lo terminamos, porque la otra etapa era que la producción ya del disco, pero la música justamente surgió así, ¿no?
0: El primer disco abarca qué periodo tuyo como compositor, digo.
1: Yo considero que ahí hay temas que están desde el 99 hasta la fecha de 2003, 2004, digamos. Sí. Todo lo anterior no tengo registro, digamos, grabado, aunque entonces me dijeron de que había un par de grabaciones que había mucho, me acuerdo, un estudio de Palumbo en un momento, después del 91, 92, pero que no tengo yo esas grabaciones, o cuando tocaba en vivo que lo filmaban o lo grababan, ¿viste? Pero no tengo un registro de...
0: Sí, como
1: para, de grabación en estudio, claro, digamos. Por eso considero que está entre el 99, 2000 al 2003, 2004 el primer disco.
0: Ese es el periodo. Y después las canciones nuevas que surgen aparecen en Calaveras del Sur.
1: Claro, una vez que se termina el primer disco, se presenta, etc. Y bueno, empieza como cualquier músico, siempre como que está adelante de lo que pasa y como que ya va pasando a otra música, ¿no? Entonces empieza a componer de otro modo, ya ahí ya me radico más en Funes, empezamos a relacionar más con el lugar y con músicos del lugar y empezamos a componer otro tipo de canciones de No Me Caiga Yo, ¿no? Y va surgiendo lo que después se transforma en un disco, ¿no?
0: Sí, esto es el formato canción, evidentemente.
1: Sí, no tiene mayor expresión que eso.
0: Pero está sí. Che, bueno, y contame, vos anduviste llegando por ahí, estuviste en Europa, ¿eso fue una experiencia más a nivel personal o fue una búsqueda también artística?
1: De los dos tipos, sí, yo cuando, bueno, termino de grabar cuando presento el primer disco, que lo presento acá en Café de la Ópera, bueno, ahí me surge la posibilidad de ir a Madrid, ¿cierto? Y se me presenta la posibilidad de ir a Madrid por motivos personales y musicales, ¿no es cierto? Entonces ahí, bueno, empiezo a tocar en un pub que ya había en Las Rosas de Madrid, que debía ser como, por ejemplo, el Funes de Rosario, por decirlo de un modo así, ¿no? Y ahí empiezo a tocar en un pub y bueno, entonces empiezan a escuchar esto y lo otro, y ya después se me acerca un flaco que se llama Charlie Fernández Ortiz, que es un músico de allá, que es también un poco como así, un músico solista, así que toca sus canciones. me dijo si podíamos hacer algunas presentaciones juntos, entonces empezamos a ensayar y empezamos, hicimos un dúo y así estuvimos tocando por ahí, por Majadahonda, después yo me fui para otro lado.
0: Fue una buena experiencia, ¿no?
1: Fue una buena experiencia porque, digamos, espontáneamente se fueron acercando músicos, algunos argentinos radicados allá y otros que eran nativos de España, que se empezó a interesar lo que yo estaba tocando y empezamos a formar como pequeños grupos. Es lo que normalmente ocurre acá, ¿no es cierto? Pero creo que allá con un poco más de trascendencia, como que... yo que sé, un poco de verdad esa frase de que nadie pronuncia su tierra.
0: ¿Sí? Bueno, claro.
1: Entonces,
0: claro.
1: Cuando uno sale un poco de, de los límites de su lugar de residencia permanente, parecería ser que la atención hacia la obra, parecería ser que se predispone
0: de otra forma, ¿no? Sí. Sí, bueno, vamos a empezar a escuchar un tema. ¿Tenés alguno preferido? Bueno, mirá que pregunta algo, perdón, no debería preguntarlo.
1: Preferido, me gusta, a mí lo personal me gusta cómo suena Remolino, pero en definitiva eso de sobre gusto nada escrito decía la abuela, ¿no? Entonces eso, a mí cómo suena me gusta, cómo está diseñado, pero bueno.
0: Está muy bien, Remolinos, es de letra y música tuya.
1: Sí.
0: ¿Lo tengo acá o estoy mal, a ver?
1: Sí, está bien.
0: Remolinos, no. Música de Guillermo Moreno y Mauro Quirelli y letra de Guillermo Moreno. Bueno, entonces vamos a escuchar Remolinos.

0: Mauro Quireri en guitarra y voz, Facundo Nardone Thompson en guitarra y voz, bueno, el Palmo, que aparece también en Palmo Dario, en un tema, Leandro del Río en bandoneón, Eduardo Di Melfi, amigazo Eduardo, en piano, Rodrigo Matián en trompeta. Que hay una variedad tímbrica también interesante, ¿no? Y de colores en los temas. Sí, bueno, me decías de la banda, bueno, está Rodrigo Amatrián, Alejo Leva, Aníbal Milia, Camila y Santiago Moreno. ¿Camila Moreno?
1: Sí, porque yo quería...
0: Camila está acá también.
1: Yo quería que ellos participasen.
0: Muy bien.
1: Digamos, vocalizando al menos parcialmente uno de los temas. Y había una frase, digamos, que no era la línea melódica principal del tema, pero que estaba dentro de un tema que yo supuse que, en base a coro, ellos, mis hijos, podían llegar a interpretarlo, sin conocerlo, porque estaba grabando. Que venía por el estudio y, bueno, chicos, vamos a tratar de hacer esta melodía y quedo. Entonces, merecen también participar.
0: Por supuesto, ¿verdad? El crédito.
1: Claro.
0: Bueno, me decías de la banda, hay una banda que te acompaña,
1: sí.
0: Y algunos músicos que fueron aportando, como decíamos, distintos timbres, distintos colores, bandoneón, trompeta.
1: Exacto. La idea, como te decía antes, era privilegiar una cuestión afectiva por sobre lo que es una cuestión puramente artística. Yo consideraba de que este segundo disco quería que formase en parte en la ejecución, aparte de uno de los compositores, como ahorita Mirelli, gente que uno ya había tenido un desarrollo de amistad, a veces de muchos años,
0: claro.
1: Por ejemplo, el caso de Pupe Barberi, ¿no? O el batero de Jaburo, entre otros, un amigo personal, inclusive de mi barrio, o sea, estamos hablando de más de 20 años de amistad.
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1: En el caso, digamos, ya de también el mismo que Rodrigo me traí, que en realidad era baterista, pero está haciendo trompeta, así que como estaba tocando trompeta y como bastante versátil el instrumento. Y este podemos hacer unas partes, unas melodías de ese tema, que es un tema que completa. Leandro del Río también lo tanto, con él formamos dos grupos. Uno se llamó Cuatro de Copas y el otro que se llamaba Mamá Ganza en la década del principio del 90. Pero él tocaba en ese momento, no era baterista de tango, baterista de tango. En realidad en ese momento era guitarrista eléctrico de rock and roll.
0: No, mirá vos.
1: Entonces como que también quería rescatar un poco de esa historia que había tenido. Y bueno, ahorita vamos a tocar con ustedes. Y después, ya más amigos más de esta última época, está Facundito Nardone, excelente, violero, bueno, todo, uh-huh. Muchos de los que están escuchando, en definitiva la gente de Rosario que sabe música, sabe que Facundo no está de violero eléctrico, que hay el color, no obstante su edad, porque es bastante
0: joven.
1: Sí, te digo que es índigo.
0: ¿Y es qué?
1: Es índigo, sos un índigo. Bueno, que también considero que vamos, inclusive hemos profundizado esa amistad a través del tiempo. Y el Tincho Valls, también otro integrante conjuntamente con Facu de Ojo de Búho, banda que me gustaba mucho. Quería,
0: estoy tratando de recuperar algo de
1: ese sonido también que ellos en ese momento tenían, quería que también lo incorporase. Y conformamos esa banda de preproducción, la banda de la preproducción al disco. Con ellos fuimos diseñándolo un poco, porque inclusive el segundo disco suena como más grupal. Como más una banda en realidad, que al primer disco, que es más, podríamos denominarlo de estudio respecto a la ejecución,
0: claro,
1: no respecto,
0: claro,
1: a la creación, sino respecto a la ejecución. Este segundo disco es más, el sonido es más de banda tocando conjuntamente, no en producción dentro del estudio.
0: Bueno, vamos a este tema que a mí me llamó tanto la atención, puedes entender, para decir adiós hay que poder volver, mientras me quede aquí, para poder volver. Está bueno esto. Y después seguimos hablando, quiero que me cuentes también de la grabación de los videitos estos que tenés en el sitio de MySpace,
1: claro,
0: que me parece tan excelentemente hechos, y por lo menos para que la gente, sí, pueda también verte en esos videos,
1: claro,
0: ¿no? Bueno, entonces vamos con Puedes Entender y seguimos hablando con

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0: Los famas, para conservar sus recuerdos, procede a embalsamarlos en la siguiente forma. Luego de fijado el recuerdo con pelos y señales, lo envuelven
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0: y lo colocan parado contra la pared de la sala con un cartelito que dice Excursión a Quilmes o Frank Sinatra. Los cronopios, en cambio, esos seres desordenados y tibios, dejan los recuerdos sueltos por la casa, entre alegres gritos, y ellos andan por el medio, y cuando pasa corriendo uno, lo acarician con suavidad y le dicen, no vayas a lastimarte, y también, cuidado con los escalones. Es por eso que las casas de los famas son ordenadas y silenciosas, mientras que en las de los cronopios hay gran bulla y puertas que golpean. Los vecinos se quejan siempre de los cronopios, y los famas mueven la cabeza comprensivamente y van a ver si las etiquetas están todas en su sitio. Julio Cortázar, Historias de cronopios y de famas, conservación de los recuerdos.

0: Bien, esta es la primera parte de nuestra entrevista a Guille Moreno en el diciembre del año 2009, que estamos recordando con todos ustedes a modo de homenaje de este gran artista que nos dejara recientemente. Antes de continuar con la segunda parte, quisiera tomarme este momento, como es habitual en nuestro programa ya, para leer algunos mails y algunos saludos y demás que me parece importante que ustedes conozcan. Primero, les quería mencionar una gran idea de un amigo nuestro, Nano, de la lista Siempre Rockeros, que él ha abierto un blog recientemente, que está en la dirección rock-en-la-altura.blogspot.com, rock en la altura separado por guiones .blogspot.com, y él está haciendo en este blog una especie de crónica de la historia del rock en Bolivia. Es tan interesante porque tiene una gran cantidad de material que está descatalogado, que prácticamente ya no existe más y que él está recuperando, y les recomiendo muy fervientemente que entren y puedan escuchar la música que él está publicando, porque realmente está haciendo un recorrido por la historia del rock boliviano que es sumamente interesante. Yo, en la medida de lo posible, estoy tratando de dar alguna manito, y bueno, cumplo ahora en comentarlo porque creo que vale la pena para aquellos de ustedes que no conozcan el rock boliviano. En mi caso, yo conocía muy poco de esto. Me estoy encontrando con unas sorpresas gratísimas, así que se los recomiendo fervientemente para que puedan conocer un poco más la trayectoria de esta música en el país hermano de Bolivia. Así que bueno, felicitaciones, Nano, un fuerte abrazo y adelante con este proyecto. Hay muchas cosas que está publicando que, y como les decía antes, son imposibles de conseguir. Así que Rock en la Altura, separado por guiones, .blogspot.com es la cita para aquellos de ustedes que quieran comenzar a conocer un poco acerca de la rica historia del rock en Bolivia. Recibí una gacetilla de Monjun Records. En realidad recibí dos. La primera es sobre la publicación de La Vuelta en Stock de Arti y Misteri, el disco First Life in Japan del año 2005, una muy interesante propuesta de progresivo italiano, así que ahora vuelve a tenerlo Monjun Records en su catálogo, junto con algunos que ya conocemos, como el de Beppe Crovella, Slivovitz y otros artistas más que son parte de este catálogo. DFA, hay tres discos de ellos que recomiendo también, para los que han escuchado en el programa ya saben de qué estoy hablando. DFA, la banda italiana maravillosa, hay tres discos en el catálogo de Monjun. También comenta Leonardo Pakovic acerca de una edición 60 aniversario, digamos, es una edición que celebra el cumpleaños número 60 de Jaco Pastorius, es un tributo, y participan artistas de la calidad de la entidad de Alex Acuña, Carles Benavent, Charles Blessing, Delmar Brown, Hiram Bullock, bueno, una cantidad de artistas impresionantes para homenajear a Félix Pastorius, inclusive el hijo de Jaco, muy interesante, pues John Patitucci, Mike Stern, un seleccionado de primerísima línea para este Godspell for Jaco Pastorius, que es el disco que editó Monjun Records. Pasamos a otros amigos también editores de Viajero Inmóvil, y bueno, tengo un material de Orquesta Metafísica, que es parte del catálogo de Felipe Surcan, que vamos a estar escuchando en breve, y que bueno, Felipe me escribió haciendo llegar su saludo para todos ustedes. Quiero hacerles llegar un saludo también a Walter Zeta, que es un habitual oyente de los domingos en Radio Colaborativa de la Corte del Rey Carmesí y de Señales de Rock los martes, y también en los miércoles de Gigantes Gentiles. Así que tenemos este amigo Walter Zeta, que con el cual hemos hecho un contacto muy, muy fluido, y que le envío un abrazo muy fuerte. Un agradecimiento a la gente de Encontrarte Musical. Ustedes ya escucharon en el programa anterior que hicimos en la crónica del festival que tuvo lugar en el mes de noviembre, y ellos han tenido la amabilidad de linkear su gacetilla, en su gacetilla, a nuestro blog Me Pertenece, mepertenece.blogspot.com, en el que hicimos la crónica detallada del festival. Y bueno, parece que les gustó a los muchachos y bueno, lo recomiendan. Y yo quiero agradecerle una vez más a Simón y a todos los colaboradores de él allí en Buenos Aires, que han preparado este festival fantástico. Y me hace llegar también el boletín número 3 de Encontrarte Musical con los temas de la próxima edición, que pueden visitar y leer en encontrartemusical.com.ar, encontrarte-medio-musical.com.ar. También se puede bajar el disco de los artistas que participaron en el festival, así que es sumamente recomendable. ¿Qué más? Bueno, un saludo a los amigos de Delta 80, de la radio que emite Gigantes Gentiles, en la persona de Fabián Solari, también de Sebastián de Cultura Activa y de Bruno Díaz Bento de Radio Mucuri Cultural de Brasil, con quienes he tenido contacto en estos días, así que les hago llegar un afectuoso saludo a ellos. Están apoyando y dando una gran mano para que Gigantes Gentiles se pueda difundir, junto con las otras radios también, por supuesto, pero bueno, en este caso tuve contacto con ellos en estos días y les hago llegar un saludo a los tres. Y finalmente, bueno, yo recibí una gacetilla muy, muy interesante, que tiene que ver con Focus, la gran banda holandesa, tocando el 21 de marzo en el Teatro Coliseo. Así que esto es tener a esta fantástica banda de la mano de Tix Van Leer tocando en Buenos Aires. Y bueno, más información sobre esta presentación de Focus el 21 de marzo pueden leerla en nuestro blog en mepertenece.blogspot.com. Así que bueno, estas son las novedades, creo que no me estoy olvidando de nada. Me quedó gran material de gran cantidad de material afuera en este programa. Yo hoy quise dedicárselo a Guille Moreno, pero tampoco me hubiera alcanzado, porque es tremenda la cantidad de material que tengo, que hemos recibido últimamente en estos días. Les decía antes de Monjun Records, recibí la semana pasada el disco de Slivovitz, Benny Head, que es un discazo, es fantástico. Después de Moraine, Metamorphic Rock, y una sorpresa maravillosa que me encantó, un trío llamado Machine Mass Trio, con su disco As Real As Thinking, que vamos a estar escuchándolo en próximos programas. Y también, bueno, les voy a comentar un poco de todo lo que tengo pendiente, que he recibido en estos días, y gran parte de este material me llegó vía el amigo Germán Moebius, a quien le hago llegar un afectuoso saludo y un agradecimiento por la manera tan fantástica en que está colaborando con nosotros. Pero bueno, va a quedar para el año que viene. Tengo, por ejemplo, el disco de la Orquesta Informal de Rosario, tengo de México Basura Fresca y Frankie Bizarro París, que me hizo llegar mi amigo Joel Castañeda. También tengo del Black Stones, que es un disco de una banda boliviana que publicó el amigo Nano en su nuevo blog. También tengo Ejército de Monos, el disco 320, El Barco del Abuelo, El Buen Salvaje, El Festival de los Viajes, Estrella de Marzo, otro disco de una banda boliviana excepcional, histórica de Bolivia, que publicó Nano. El disco Humo, maravilloso, de Gardenia. Infusión, La Dieta de Worms, La Finca de Laurento. Esto es todo lo que les digo que he recibido en estos días y que voy a estar escuchando tranquilo ya el año que viene. La Finca de Laurento, La Máquina Cinemática, Las Crestas del Higo Agrio, y Orquesta Metafísica, que ya se los mencioné. También un disco maravilloso de Zayn, el último, y Verne, que es una banda que vengo prometiéndole ya pasarlo en varios programas y siempre queda postergado, porque es tanto el material que tengo, afortunadamente, y estoy tan agradecido a los músicos que manden tanto que queda mucho afuera. Pero bueno, esto es parte de todo el material que por lo menos se los quería mencionar, que son trabajos que he recibido en estos días. Y bueno, creo que nada más. Los voy a dejar entonces con la segunda parte de la entrevista a Guille Moreno, donde nos cuentan más de sus experiencias y de sus gustos musicales y de todo lo fantástico que él hizo en su carrera y que, bueno, estamos recordando en este homenaje al amigo llamado Guille Moreno.
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0: Bueno, esto fue Guille Moreno entonces desde su disco Calaveras del Sur, con el tema, decíamos que era Puedes Entender. Te preguntaba antes, su sitio en MySpace es www.myspace.com/Guillermo Moreno. Guillermo Moreno. Y ahí tenés algunos videos de una presentación que está... Está muy bien filmado.
1: Bueno, el tema, bueno, sí, por supuesto que subí parte del material de la producción que hizo el CEC, del Centro Especial Contemporáneo de la MUNI, de Rosario, con el canal de Concalogá. Hicieron un ciclo de músicos rosarinos que en formato unplugged, los enchufados, en el cual exponían los temas, digamos, que ellos consideraban los músicos que podían estar en ese formato. Que fue un ciclo que se hizo en el 2008, si mal no recuerdo, que se hizo para TV, y lo que sí tuvo una producción muy grosa a nivel imágenes, o sea, todo lo que fue imagen, con más un sonido muy adecuado, que no tiene nada que envidiarle respecto a la calidad técnica, más allá de los músicos que lo presentaron, digamos, la calidad técnica no tiene nada que envidiarle a la MTV respecto a la calidad técnica. Ahí está el flaco, el Guille Palena operando, que es el operador de Divididos. Bueno, y una gente maravillosa del set que se portó realmente estupendamente bien.
0: ¿Ustedes ahí hicieron la presentación de Calaveras?
1: Exacto, después, bueno, eso fue para el ciclo del 2008, cuando lo presentamos este año, el disco, bueno, hablamos con la gente del set para que lo pudiésemos presentar ahí, porque parece un lugar...
0: Está bueno,
1: sí. Es un lugar donde la gente se puede sentar, escuchar, tiene, qué sé yo, un escenario bastante ocupado, tiene buenas luces, el sonido lo coordinamos con gente.
0: Sí, nosotros fuimos hace unos días atrás a verlo a Di Melfi ahí con Willy, con el resto de la gente. Y la verdad que es un lugar muy para este tipo de músicas que necesitan involucrarse también ahí, ¿no?
1: Sí,
0: está bueno. Sí. Sí, yo te preguntaba. Bueno, esto es entonces www.myspace.com/Guillermo Moreno.
1: Sí, ahí,
0: ¿no? Ahí están los videos. Te decía, quería escuchar el tema que le da nombre al álbum, que es Calaveras del Sur. Uh-huh. ¿Y de qué estás hablando ahí?
1: Bueno, ahí estoy hablando unas cosas un poquito de lo que uno ve, digamos, no conozco muy físicos, sino un poco con los ojos, por el alma, la realidad, por ejemplo, lo que pasa en el sur del continente. Claro. Donde hay gente que no la ha pasado bien, que hay gente que ha explotado, que hay...
0: Fue una letra cortita, pero sí, es bastante
1: posible. Un poco lo que uno, la impresión que le causa a uno la historia de los últimos 30 años del país, sintetizado a lo mejor en la letra de una canción, lo cual no es ni suficiente, pero al menos algo, es algo demostrativo de lo que uno como persona, más allá de la letra, que resulta, ¿sí?
0: ¿Y esas temáticas te interesan también escribir sobre esas cosas?
1: Sí, por supuesto, uno, o sea, todo lo que uno...
0: Digo, no para acotar tu desarrollo creativo, sino para contarte esto, qué cosas te inspiran en esto, ¿no? Decir, bueno, esta letra tiene un compromiso social importante. Y también hablas de amor.
1: Sí, porque es lo mismo, ¿no?
0: Claro.
1: en definitiva, uno trata de lo que siente en ese momento, volcarlo en el papel.
0: Esa es otra frase que va a quedar, eso sí, anótala, ¿eh? Eso, compromiso y amor son la misma cosa.
1: Sí, sí.
0: Está muy bien.
1: No sé, qué sé yo, me parece que uno lo hace espontáneamente sin premeditar el efecto que puede causar, inclusive no solamente al otro, sino a uno mismo.
0: Sí.
1: A uno le parece que a uno le parece que en ese momento eso es lo que tiene que ver. Y no lo repiensa demasiado. O sea, solamente es así y quedó así. Y por algo fue, quedó así.
0: Sí, claro. Bueno, escuchamos entonces y después ya vamos cerrando la entrevista. Calaveras del Sur es un tema que tiene letra y música tuya.
1: Sí.
0: Dentro de este disco.
1: Así.
0: Que salió ahora, ¿no? Esto, vos lo comentaste antes, 2008.
1: Claro.
0: Así que lo estuviste presentando.
1: En 2008, en agosto, presentado.
0: Bueno, y después escuchamos Calaveras del Sur y después hablamos de esta patriada quijotesca tuya que te vas a mandar ahora y a ver si lo mandamos para el sur. Tenemos gente del sur escuchando, así bueno, que vamos a ver si... Bueno, escuchamos entonces Calaveras del Sur.

0: Bueno, seguimos nuestra charla aquí con Guille Moreno, charlando de sus dos discos, este Campos Nuevos y Carabeles del Sur. Y Guille, te quería, como te decía antes, quiero que me hables de esta cosa quijotesca que van a hacer ahora, de irse de gira a la vieja usanza, ¿no? De salir de gira, sí, como es una especie de teatro de principio de siglo o algo así,
1: ¿no? No, por el estilo. Así, bueno, la idea es que con los músicos teníamos pensado, digamos, de que en realidad la música que uno está haciendo está bueno también un poco trasladarla a otros lugares, a ver también qué impresión le causa a otra persona que uno cotidianamente no ve. No obstante haberlo hecho los integrantes de uno u otro modo, en forma personal, también en forma grupal, también ver cómo resultaba. Entonces, con los músicos de gira, digamos, que no son todos los que forman parte del disco, pero que tienen una idéntica calidad técnica, por decirlo así, que en este caso se incorporaron Gaspar Cuisiato en bajo y Nabil Schechter en batería.
0: El hijo de Ana.
1: Yo había tocado con él hace más o menos 4 años, era muy chiquito, yo tenía 16 años, 17 años. Y bueno, y ahora nos volvemos a juntar para esta experiencia.
0: Sergio está chocho.
1: ¿Está contento,
0: sí,
1: Sergio?
0: Cuando vino el otro día, hicimos una entrevista a Dana por el tema este que viajan a La Plata y sí, habló bastante de su experiencia, de la experiencia del pibe con este viaje, ¿no?
1: Claro. Y bueno, con él también formó parte de la banda de la presentación del primer disco, pero fuimos a Misiones. Hicimos una gira ahí en la provincia de Misiones.
0: ¿Y esto que es? ¿Arrancás en el sur? ¿Te vas directo al sur?
1: La idea concretamente está direccionada hacia los mares del sur. Es decir, lo que es lugares que yo todavía no conozco y que quiero conocer. Quiero conocerlo. De los cuales me han hablado mucho y también hay unos acercamientos con gente del lugar. La idea nuestra es poder tocar en las grutas, tocar en Puerto Madryn, Trelew, Caleta Olivia, la península Valdés, y vemos si llegamos a Comodoro. Si vamos a Caleta tenemos que pasar por Comodoro,
0: sí, claro.
1: Si no tenemos sentido. Pero bueno, eso es, y después retornar por el lado de San Martín del Bande, Bariloche, y ya volver a Rosario. Esa es la realidad de la gira que queremos hacer. Por supuesto que ya tenemos algunas concertaciones, digamos, fijas como para ir.
0: Ya ir a tocar,
1: inclusive la Muni de Rosario me va a apoyar en esto. Y también con una carta de presentación, me emití una especie no sé de qué, como para que, de cierto modo, contar con el apoyo de Rosario.
0: Claro.
1: También creo que de Funes también lo voy a tener, al menos es lo que nosotros también estamos necesitando y que estamos requiriendo, y que de hecho creo que también se están preocupando por ello. Y para tener una interconexión también con la Secretaría de Cultura de los lugares que vamos, para que también les presten cierta atención. Pero más allá de esa cuestión, que es anecdótica, en realidad, que no es la esencia de la cosa, es la posibilidad, porque sentimos, digamos, a nivel grupal, ir a tocar estos temas a esa parte del país.
0: Qué bueno. Y que carga todo en la chata y se van todos juntos.
1: Exactamente, vamos a llevar los músicos, por supuesto, con los instrumentos, y vamos a llevar este sonido propio.
0: Ah, bien.
1: Y vamos a ir en dos chatas, digamos, y vamos a hacer ese camino,
0: ¿no? Está muy bien.
1: ¿Sabemos
0: cuándo? Hicieron la bandera, ya
1: te llevamos la bandera de Amigarte, que es la asociación de amigos de...
0: Qué bueno.
1: Que es un club que fundamos hace poquito. Y nos vamos a ir con todo eso por allá, y sabemos cuándo nos vamos, no sabemos bien cuándo volvemos, ¿no es cierto? Pero
0: claro,
1: la idea es que vamos a intentar hacer ese primer sector de lo que nosotros llamamos una gira nacional, porque la idea es recorrer el país.
0: Claro.
1: ¿No es cierto?
0: Y te vas a venir con un bagaje, imagino, de canciones nuevas, de aquellas, ¿no?
1: Por supuesto,
0: y digo, sí, en esos paisajes.
1: Cuando uno viaja, siempre
0: recuerda cosas nuevas,
1: y está con los músicos, está tocando un poco, pues, se crea otro tipo de energías. Y bueno, esperemos aprovechar de todo punto de vista esta gira que vamos a hacer ahora.
0: Bueno, Guille, ya que hablaste de Funes, ¿te parece cerrar con Funes Invernal?
1: Claro.
0: Para dar un homenaje a tus pagos.
1: Sí, a mi tierra adoptiva.
0: A tu tierra adoptiva. Escuchamos Funes Invernal y yo, bueno, te agradezco profundamente que hayas venido y que te hayas prestado con tanta amabilidad a charlar un rato de estas cosas, ¿no?
1: De punto, es un honor estar en este programa. Y bueno, bueno, a su disposición cuando lo necesiten, y gracias por, fundamentalmente, por prestar atención y difundir el material local, que es lo que los músicos de Reserva realmente necesitan, así que sobre todo gracias a ustedes más que nada.
0: Sí, bueno, y te queremos a la vuelta para contar.
1: Dale.
0: ¿Eh? Sí, va a haber sí, algún
1: par si volvemos, de volvemos.
0: Sí, lo que se pueda contar.
1: Claro, y si volvemos en disléxico.
0: No, che. No, bueno, Guille, muchísimas gracias. No, sí, no, muchos, muchos éxitos en la gira, que les vaya muy bien, y bueno, espero que podamos estar conectados al menos vía chat o vía correo para ir sabiendo
1: qué va pasando.
0: Y por supuesto, lo que te digo, esto, a medida que vayan confirmando fechas y demás, pasarlas por mail para que nosotros podamos difundirlas, porque sabemos que hay gente del sur que nos escucha y probablemente quieren ir a, por lo menos a saludarte y
1: buenísimo, sería un placer,
0: y hacer un contacto.
1: Por supuesto que sería un placer que tengamos la posibilidad de contactarnos con las personas allá, porque en ese intercambio va a estar un poco el éxito de la,
0: claro,
1: de la gira,
0: claro,
1: concretamente el intercambio personal.
0: Claro. Bueno, cerramos entonces con Funes Invernal, agradeciéndole profundamente a Guille, y bueno, nos quedamos escuchando tu trabajo.
1: Muchas gracias.
0: Gracias.

Bueno, esto es el adiós al amigo, nuestro sencillo homenaje al recientemente desaparecido Guille Moreno. Y creo que en la entrevista quedó muy claro la pasión y el amor por la música y por sus cosas y por sus amigos y por su familia y por todas las cosas de este hombre, este amigazo que nos ha dejado. Yo quiero cerrar con un tema que a mí particularmente es un tema que a mí siempre me llamó mucho la atención por lo intimista de la letra, y creo que es una buena forma de cerrar este homenaje y de terminar de conocer por su obra. Dicen que el artista habla por su obra, ¿no? Creo que este tema habla muy fuerte acerca de las cualidades humanas y musicales de este hombre llamado Guille Moreno. Así que vamos a cerrar este bloque dedicado a nuestro amigo con el tema Tengo Dos. Así que esto es desde el disco Calaveras del Sud, Guille Moreno.

Bueno, llegamos así al final de nuestro último programa del año 2011 de Gigantes Gentiles. Me quiero despedir de todos ustedes y desearles felices fiestas y un excelente comienzo de año 2012. Vamos a estar aquí todavía presentando nuestro programa con, como les dije al principio, con algunas sorpresas que espero que sean de su agrado. Y bueno, antes de cerrar y escuchar a la banda francesa Lazuli, les quiero recordar como siempre que la locución es de la señora Ana Córdoba, la música es de Rodolfo Planes, que colaboran con nosotros el amigo Germán Moebius y la amigaza Fibian. Que los cuentos cortos de nuestro programa están en el link de apuntesideas.com, están editados y publicados en apuntesideas.com en el link a Escritores y Gigantes, que nos pueden escribir a redcolaborativa@gmail.com y pueden bajar este programa y todos los demás programas de los tres ciclos en www.gigantes.com.ar. Nos pueden visitar también en el grupo de la radio en Facebook y en el perfil de Gigantes en Facebook y en MySpace. Y por supuesto, como siempre, en rockprogresivoradio.com.ar. Les decía que vamos a cerrar con Lazuli, que es una banda francesa. El website de Lazuli está en lazuli-music.com. Ahí hay música, informes y material de la banda para poder bajar. Esta banda, Lazuli, está formada por Claudio Leonetti, Dominique Leonetti, Jerry Beyer, Romain Torel y Vincent Barnabol. Es una banda que tiene varios discos en su haber. En el año, el último es 4603 Battlements, editado en el 2011. Tiene discos del 2009 también, y el que vamos a escuchar hoy, que es Amnesia, del año 2003. De este disco, y para cerrar nuestro programa 61, vamos a escuchar dos temas. Primero Naïf y luego Merci. Así que con Lazuli y su disco Amnesia, me despido de todos ustedes. Ya no hasta el próximo programa, sino hasta el próximo año. Esperamos que nos sigan acompañando, tanto en Radio Colaborativa como en todas las radios que nos emiten. Les dejo nuevamente felicidades para estas fiestas. Un fuerte abrazo para cada uno. Chau.

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0: La radio te informa la hora.
1: Cactus Radio.
0: 39 minutos.
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0: Son las 5 de la mañana en punto.
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1: La radio te informa la hora. 5, 33 minutos.
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11: Son las 6:04.

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0: La radio te informa la hora. 6:30 minutos.
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8: Son las 7 y 5 minutos. 70s.
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2: La radio te informa la hora. 7:30 minutos.

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12: Son las 8 y 3 minutos.
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1: La radio te informa la hora. 8:30 minutos.
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10: Son las 10 y 4 minutos.

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1: La radio te informa la hora. 10, 31 minutos.
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2: La radio te informa la hora. 11, 33 minutos.
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1: La radio te informa la hora. 12:30 minutos.
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1: 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La radio te informa la hora. 13, 31 minutos. 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
2: Hola, ¿qué tal? Bienvenidos, bienvenidas. Qué lindo estar aquí de nuevo, qué lindo estar en Classic Nonstop. 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Y República Hosting, quien te acerca a los clásicos de todas las épocas. Grandes canciones de todas las épocas aquí reunidas en la radio durante la próxima hora para hacerte bien, para hacerte caricias al alma y a los recuerdos, ¿por qué no? Pero no vivimos del recuerdo, sino que escuchamos la música hoy, la música que nos gustó, la música que nos llevó a distintos lugares. Claro que sí, este programa es producido en ZNG Contenido y cuenta con la locución institucional del señor José Brondo. En la conducción y musicalización, quien te habla, Matías Picarro, te proponemos en la próxima hora escuchar artistas como Sting, Wax, Madness, Miami Sound Machine y tantos otros. Quédate pegado, quédate pegada, porque esto recién comienza y promete ponerse muy bueno, ¿eh? Tenemos hermosa música y en un ratito, obviamente, te voy a decir cómo te podés comunicar con nosotros. Por ahora, bienvenidos.

0: comienzo de Classic Nonstop, escuchábamos una canción verdaderamente que forma parte ya de la cultura internacional de la música. En realidad, esta canción fue escrita por Bob Crew y Bob Gaudino para el single de Frankie Valli, publicado en el año 1967. Se llama Can't Take My Eyes Off You, pero en esta versión está interpretada por el grandiosísimo, por el maestro, por el compositor, el señor Barry Manilow. Ahora sí, bienvenidos, bienvenidas a Classic Nonstop.
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en Classic Nonstop, el programa de República Hosting. Escuchábamos al ex de Police, Sting, con All This Time, todo este tiempo. Si te quieres comunicar con nosotros, lo puedes hacer al 113-692-4971. Esa es nuestra central de mensajes. Recordá que, ni bien mandás el mensaje, recibirás una contestación automática para decir para quién es ese mensaje, ¿eh? Por ahora escuchamos a Wax, Right Between the Eyes.

0: Y como bien sabés, también las versiones remixes y extendidas están aquí en Classic Nonstop. Ellos son los Madness, un grupo de principios de los años 70, pero que también tuvo éxitos a lo largo de la mitad de la década de los años 80. Son británicos, se formaron en 1976 y estuvieron en medio del revival del ska que se dio en ese lugar, junto con The Specials o Bad Manners, que aquí lo hemos escuchado varias veces. Madness alcanzó la mayoría de sus éxitos, como te dije, a finales de los años 70, y es la primera banda en el Reino Unido que estuvo más tiempo que todas las demás en los charts ingleses hasta el día de la fecha. Superaron a los mismos Oasis, que fueron una gran promesa del Brit Rock, pero los Madness supieron estar durante bastante tiempo, y aquí los escuchamos con la versión extendida de 12 pulgadas de Our House, probablemente la canción más conocida de la agrupación. Como bien sabés, todas las versiones extendidas y remixes también están aquí en Classic Nonstop.
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0: Y claro que sí, ¿cómo no vamos a escuchar a ellos? Liderados por Gloria Estefan y Emilio Estefan. Esos son los Miami Sound Machine. En Classic Nonstop, los escuchamos con Conga.

0: Ángeles. Robin Neville nació en Los Ángeles, California, el 2 de octubre de 1958. Este cantante, guitarrista y productor estadounidense, si bien sigue activo y editando discos y brindando shows aún, esta puede que sea la canción más reconocida, más querida y más rankeada de todas sus épocas. Año 1986, Robin Neville, C'est la vie. Quédate ahí, que tenemos mucho más.
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Bienvenidos a un nuevo segmento de Classic Nonstop. Y en este caso, escuchando música en italiano que siempre está buena. Esta canción se llama Batte mi amore. Es una canción de 1990 compuesta por Amadeo Minghi, Pasquale Panella y Augusto Martelli, y grabada por el dúo Mieta y Menghi. La canción se estrenó en la 14ª edición del Festival de Música de San Remo. Obtuvo el tercer puesto, pero obviamente siempre la música italiana tiene esa cosa maravillosa festivalera, por ejemplo, de San Remo. Y esta tiene todas las características de una canción que puede rankear perfectamente en ese festival y hacerte poner los pelitos de gallina, claro que sí. Y eso es para Claudia, que escribía al 1136924971, y ella pedía algo en italiano porque siempre le gusta escuchar cosas en italiano. Otro día tendremos otra cosa, pero hoy era Mieta y Minghi, Batte mi amore.

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1: Ella es Maureen Walsh haciendo una canción que en realidad popularizara a finales de los años 70 las Sister Sledge, que hoy tenemos algo de las Sister Sledge, pero en este caso ella está haciendo un cover de la canción Thinking of You, una de las grandes canciones de Sister Sledge. Y después tengo para contarte algo acerca de un personaje entrañable para todos nosotros que vuelve a la pantalla, eso sí, de los Estados Unidos, pero quizás en algún momento llegue a Argentina. Eso más adelante.
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0: en Classic Nonstop, grandes canciones de todas las épocas. Incógnito, haciendo el cover del gran tema de Stevie Wonder, Don't You Worry About a Thing. Y como te estaba diciendo alguien, antes, un alien, ya me vendí solo, porque dije un alien está volviendo. Según refleja el sitio ámbito.com, vuelve ALF. Y vos dirás, pero si ya volvió y está en un canal de aire. No, vuelve nuevo. Vuelve ALF, esta vez de la mano de Ryan Reynolds, el creador de la serie. Paul Fusco será parte de este proyecto. Bien, está bueno. ALF está de vuelta. El querido personaje regresa con una serie de segmentos que marca el canal Maximum Effort de Ryan Reynolds, justamente. El canal Maximum Effort, que está disponible para transmitir en plataformas como Fubo, Amazon Freevee y Tubi, adquirió los derechos de la clásica comedia de situación de la década de los 80, protagonizada por ALF, justamente, y se harán nuevos segmentos, nuevos capítulos patrocinados en un pequeño segmento del canal que se llama Maximum Moments. Durante los episodios, la compañía trabajó con el creador de ALF, Paul Fusco, y Shout Studios para desarrollar el segmento patrocinado y volver a dar vida al querido extraterrestre llamado ALF. Y sí, efectivamente, también se puede ver en la pantalla argentina, en el canal América. Pero para todos los nostálgicos que amamos a ALF, por supuesto que está buenísimo. Y en algún momento, ojalá podamos ver los nuevos episodios con este simpático extraterrestre haciendo de las suyas y alegrando a grandes y chicos, supongo y me imagino. Una buena noticia entonces. La otra buena noticia es que tenemos un gran clásico en vivo.
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0: El clásico en vivo de hoy son las Sister Sledge, We Are Family.

Y hace unos instantes estábamos hablando justamente de la Sister Sledge por el cover que estábamos escuchando de Maureen Walsh de una de las canciones de ella. Y esta sección en vivo presenta una de las últimas actuaciones que se diera de la Sister Sledge, porque si bien se formaron a mediados de los años 70 en Filadelfia, siguieron activas durante muchísimos años, más precisamente hasta la partida de Johnny Sledge, una de las hermanas, en 2017. Esta es una versión en vivo muy actual, donde se las ve brillantes e impecables a la Sister Sledge haciendo las delicias del público. Por supuesto, como ya sabes, todas las canciones, los recitales, te los llevamos a la comodidad de tu radio para que los vivas como si estuvieras ahí. Estás en

la maravillosa voz de Peter Cetera al frente de los Chicago. If you leave me now, si me dejas ahora. Y sí, lamentablemente por ahora los vamos a tener que dejar. Pero Peter estaba triste porque lo dejaban como para siempre y nosotros no te dejamos para siempre. Prometemos volver con muchos más clásicos, pero por ahora se nos acabó el tiempo y tenemos que comenzar a despedirnos, por supuesto, con música. Claro, nos tenemos que despedir, pero solamente por ahora. Vamos a volver muy pronto, como siempre, con todos los clásicos. En la locución institucional estuvo el señor José Brondo. 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Yo en Instagram soy @matupicayo. Chau, hasta la próxima.

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5: Son las 3 y 4 minutos.
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0: Bienvenidos, una nueva semana. Comenzamos acá en Portal Argentina con ella, con la señora Romina Fasani. ¿Cómo anda?
1: Nueva semana pre-primavera, porque en una semana está llegando la famosa primavera,
0: sí, que
1: prima
0: la sangre
1: rosa.
0: Altera. Sí, totalmente. ¿Cómo anda? ¿Bien?
1: La prima Marta, la prima Liana, que ayer fue su cumpleaños, le mando un beso también.
0: Sí, sí, ya no falta nada, ¿eh?
1: No
0: ya estamos
1: nada.
0: Con la primavera a flor de piel.
1: Podemos decir que faltan 7 días a
0: siete
1: lo crónica.
0: Días. Alba, miércoles, 14 ya.
1: Sí. La temporada del amor, de los estudiantes.
0: Qué bárbaro, qué bárbaro. Bueno, y hoy vamos a escuchar algunas canciones que tengan que ver con la primavera. ¿Ya la empezamos a vivir o no?
1: No,
0: mejor no.
1: Déjela tranquila.
0: La dejamos para el próximo
1: que no
0: 21.
1: Que no se apure, la esperamos con los brazos abiertos, pero sin canciones primaverales.
0: Está bien, está bien, está bien. Porque es el pío, pío, pío.
1: Son horribles,
0: no
1: tengo
0: le gusta.
1: Que decir. No.
0: El vuelve primavera.
1: Tampoco.
0: La primavera, la sangre altera. Primavera anticipada de Laura Pausini. Primavera cero de Soda Stereo.
1: Por ahí la de Soda Stereo. Pero todas las demás.
0: ¿Y qué estamos escuchando? ¿Qué es esto? Endúlzame que soy café de Daniela.
1: La ex de Jabo.
0: Sí, de Peluca.
1: Ay. ¡Ay! ¿Vieron el nene? El nene viral, el bebé. Que es un mini Milei.
0: No,
1: la madre
0: no.
1: Tuvo que salir a aclarar que no, que tiene otro el padre.
0: Está bien, no.
1: Pero era un mini Milei total, con los pelos alborotados.
0: Bueno, aquí estamos comenzando una nueva edición, un nuevo lunes, una nueva semana. Hoy con muchos lugares de la Argentina que están buenos para conocer, para disfrutar, para descubrir. Así que quédate con nosotros. Además, excelentes canciones, una buena manera de comenzar. También para comunicarnos, Romina Fasani.
1: Así es, el 11 25 20 60 40 está habilitado. Queremos escucharte, queremos que nos cuentes desde dónde nos estás escuchando y cómo es ese lugar en el que vivís. ¿Querés ser nuestro guía de turismo? Llévanos de viaje vos también, dale.
0: Hola, amigos de Portal Argentina.
1: Hola.
0: Estoy unos días de vacaciones en Tras la Sierra, Córdoba. Los estoy escuchando aquí en la radio. Un beso gigante. Gracias. Gracias y felices vacaciones, ¿eh? Merecidas vacaciones. Cuando se puede, se puede. Gracias por estar del otro lado. Hola, amigos. Los estoy escuchando desde Villa de Merlo. Estoy en Villa de Merlo. Soy de Córdoba. ¿Cómo están los amigos cordobeses en distintos lugares?
1: ¿Cómo nevó en Córdoba y en San Luis el fin de semana?
0: Hola, chicos.
1: Todo de blanco.
0: Aquí volviendo desde Brasil, escuchándolos en la provincia de Misiones. Soy de Mercedes, provincia de Buenos Aires.
1: ¡Wow! ¡Qué
0: Mariana.
1: Mariana,
0: qué loco, ¿no?
1: Esos mensajes me dan un poquito de.
0: Volvés de Brasil.
1: De vértigo.
0: Claro, volvés de Brasil, nos escuchás en Misiones y también nos escuchás en tu Mercedes. Quédate con nosotros, esto es Portal Argentina, comenzamos así.

0: volvió con todo Ricky Martin y Los Ángeles Azules y un montón de artistas. Tini. Sí, no, muchos artistas que han cantado con Ricky Martin sus propias versiones en distintos estilos. Hay una versión también de Asignatura Pendiente, hay distintos temas. Muy bueno, está pegando,
1: por ejemplo,
0: fuerte.
1: Esta de Los Ángeles Azules, más ranchera, ¿te gusta?
0: Sí, aguante Los Ángeles Azules.
1: A mí me gusta más la versión original.
0: Bueno, sí, obviamente. No. Igual que El Amor de Mi Vida, la que cantaba, la que escribió Eddie Sierra, ¿no? Que es el autor de... Bueno, pero bueno, señoras y señores, esto es Portal Argentina. Se viene en unos días, prepárate, tu vinoteca se tiene que sumar, no se puede quedar afuera. ¿Por qué?
1: ¿Por qué? Porque llega la noche de las vinotecas, esta vez para celebrar al vino argentino. ¿Cuándo es? El 13 de noviembre, Juanjo.
0: Muy bien, 13 de noviembre, la noche de las vinotecas. Y Pía, ¿dónde podemos ir? ¿Qué vinotecas nos recomendás?
2: Soy Pía Argimón y les voy a dejar mi top 5 de los 5 destinos imperdibles para tomar vino. En Ushuaia está Cuar. Cuar es un lugar ideal para tomar vinos con una vista increíble. Está justo ubicado en el canal de Beagle. Entonces, descorchás el vino, te servís una copa y tenés una vista que es increíble. El segundo es Calafate, la tienda de vinos. Ahí se encuentran con Mariano, que tiene una selección increíble de etiquetas. Pueden probar vinos de toda la Argentina. Existe un lugar que se llama Bebiano Wine House en Esquel. 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
1: Hola, mi nombre es María Estela Campo, guía de la comunidad menonita, y te voy a dar el top 5 de lo que no te podés perder en tu recorrido en nuestra comunidad. No te podés perder los paseos en buggy, que son los carros tirados a caballo muy característicos dentro de la comunidad. También lo que no te podés perder es hablar con la gente, escucharlos y poder interactuar. Lo que no te podés perder tampoco es comer los bareniques, que es una comida típica en la comunidad menonita. Te invito a que escuches el silencio, que nos quedemos callados un ratito y que escuchemos la paz que hay dentro de la colonia. Y como última recomendación, que compres una artesanía o pruebes un quesito fabricado acá. Bueno, en las redes sociales podés encontrar a visitas-menonita y en Facebook visitas colonia menonita.

0: Muy bien, acá estamos en Portal Argentina y estamos preparados para disfrutar de un montón de cosas de nuestro país en general, pero además con muchas ganas de transformar el futuro. ¿Viste que te acordás de los superhéroes, como los superamigos? ¿Te acordás de los superamigos?
1: No me acuerdo.
0: Eran Superman, Batman, La Mujer Maravilla en dibujitos animados. Fue editado en el año 1973.
1: Ajá.
0: ¿Sí? Los superamigos predijeron las cosas que están pasando hoy. Lo acabo de ver y digo, no.
1: ¿Y qué fue lo único que no acertó?
0: Lo que acertó fue actores que no existen. Un servicio gratis que todos usan. Un ratón que puede apagar el planeta. Lo dibujó Hanna-Barbera, los superamigos. ¿Sabes cómo llamaba la inteligencia artificial

0: Se llama El Profesor Goodfellas, que es el tercero de la primera temporada de la serie de Hanna-Barbera. Se emitió el 22 de septiembre de 1973 y es un guión para chicos que se hizo hace 53 años.
1: Pero lo mejor de todo es que lo pueden ver quienes tengan la plataforma de streaming de La Manzanita.
0: En cualquier,
1: está ahí, sí, está ahí.
0: Bueno, esto es increíble. Vos sabés que esta supercomputadora eliminaba el esfuerzo. El propósito, traducido del episodio, dice: liberar a la humanidad de todo trabajo físico, mental y de toda responsabilidad.
1: Ay, Dios.
0: La máquina maneja transportes,
1: no,
0: comunicaciones, compras, ventas, publicidad, contabilidad, fábricas y hasta tractores.
1: Bueno, sí, los tractores con conducción autónoma son increíbles.
0: Es todo lo que dijeron en el 73. ¿Quién iba a pensar en el 73 que los tractores iban a manejar solos?
1: Bueno, en el 80 ya sabíamos que imaginamos que los autos para este momento iban a volar solos, no iban a volar, no iban a andar por las rutas.
0: Alguien preguntaba, uno de los superamigos, ¿qué haría la gente todo el día? Y la máquina respondió: quedarse en su casa, comer comida preparada, mirar películas, deportes en el televisor. Otro objetó: ¿qué van a hacer los actores y los atletas? No serán personas reales, serán imágenes electrónicas programadas para ejecutar los movimientos.
1: No, me acuerdo, dijeron, del robot ese humanoide que corría.
0: Año 1973. Con los super amigos, estaba Superman ahí. Bueno, dice: las clases las tomaban los chicos en su casa por televisión. Sin escuelas ni maestros, dijeron. Hoy nadie discute todo eso, ¿no? Porque la pandemia lo logró en el año 2020. Pero además, el profesor dijo prescindir del Estado y se dirigía directamente al público. Quiero ofrecer, dijo, un servicio gratis al público. Cualquiera que quiera suscribirse tendrá descanso permanente. Esto es acceso directo al consumidor sin intermedio. O sea, es tremendo. Y bueno, esto se realizó hace un montón de años, en 1973. Yo tenía un año, usted todavía no había nacido.
1: No, tremendo, tremendo.
0: Y dijo: una falla mecánica podría causar mucho daño en todo el mundo. Uno de los super amigos. No tiene corazón ni tiene alma. A la miércoles, ¿eh? Hay que... ¿qué habrán hecho los que escribieron este guión en el 73?
1: Y tal vez son los que crearon todo lo que estaban diciendo.
0: Andá a saber, fueron al futuro y volvieron. Una cosa de locos. Bueno, lo que yo sí sé es que se viene la oportunidad

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0: 3:47.
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2: Los mitos y las leyendas son espejos de la cultura que los creó. Reflejan los miedos, esperanzas, sueños y pesadillas de las personas. Existen para enseñar una lección a los jóvenes o para engañar a las personas sobre lo que la cultura cree que es un comportamiento apropiado. Y a veces, cualquiera que sea el propósito de una historia, simplemente aterroriza a los jóvenes y a los veteranos por igual.
3: Leyendas urbanas de Argentina.
4: El vampiro de Flores.
2: Esta leyenda tiene como protagonista a Belek, un enano que llegó a Buenos Aires con el Circo de los Ares. Belek fue expulsado luego de que el dueño del circo, junto a dos testigos, lo encontraron prendido del cuello de una mona integrante de la compañía circense. Pero la historia apenas comienza. El verdadero horror se desató cuando Belek se refugió en una casa abandonada del Bajo Flores y comenzaron a desaparecer misteriosamente todos los gatos del barrio. El relato cuenta que los vecinos protegieron sus casas con ajos mientras portaban crucifijos por las calles, por temor a ser atacados. Una noche de invierno cerca de la estación Flores, los hombres del barrio lograron cazar al vampiro con una improvisada red, pero este se les escapó a escondidas. Algunos aseguran que aún vive en el cementerio de Flores y sale de vez en cuando a producir estragos entre los desprevenidos transeúntes.

Hola, ¿cómo están? Mi nombre es Marianela Estraceres, soy la subdirectora de turismo de la Municipalidad de Coronel Pringles. Nuestro partido se encuentra al sudoeste de la provincia de Buenos Aires, a 120 kilómetros de Bahía Blanca y a 500 kilómetros de Capital Federal. Si vienen a conocer nuestra ciudad, les recomendamos cuáles son sus 5 imperdibles. El primero son las obras Art Deco, es decir, obras diseñadas por

El tercer imperdible de Pringles es el balneario municipal, que es un predio que cuenta con un gran piletón, dos piletas semiolímpicas, un sector de camping, un sector de fogones ideal para hacerse un buen asado. El cuarto imperdible de Pringles es la visita a un emprendimiento olivícola, donde se puede no solamente conocer el emprendimiento propiamente dicho, sino también degustar su aceite de oliva, que es de excelente calidad. Y el quinto imperdible del partido con el Pringles es la pequeña localidad de Indio Rico, hoy declarado pueblo turístico, que es una pequeña localidad de principios de 1900 que cuenta con su tradicional parroquia, con edificios muy antiguos que datan de su historia y de la importancia que tuvo para el desarrollo del partido con el Pringles. Y con ello también podemos mencionar que en Indio Rico se desarrolla la fiesta provincial del Cordero al Disco, que es una excelente propuesta para difundir la gastronomía local en relación al cordero, que es en realidad una opción gastronómica muy interesante que permite dar a conocer al partido de Coronel Pringles. Así que con todo esto podemos decir que los esperamos para que visiten nuestro partido, que como podrán ver tiene una gran diversidad de actividades y de experiencias que se pueden disfrutar en nuestro partido. Por eso les sugerimos que nos sigan en nuestras redes sociales como Coronel Pringles Turismo, tanto para Instagram como para Facebook, y nuestro teléfono de contacto es el 2923 51 2046.

0: Víctor Mota, director de turismo de El Soberbio, Misiones, nos cuenta los 5 atractivos más importantes.
1: La Reserva Biósfera Clavotín, que nuclea el producto madre, que es la selva misionera, las comunidades guaraní, los altos del Moconá, y toda esta experiencia escénica que te había dicho. Eso lo ponemos en el punto número 1. En el punto número 2 tenemos a las esencias. Nosotros somos capital nacional de las esencias, así que cuando llegas acá vas a ver el camino de los aromas, donde hay emprendimiento agroturístico que te van a contar qué es la citronela, cómo se hacen las esencias, cómo se cosechan, cómo es la vida del productor colono que trabaja con esta producción. Los lots y las cabañas que tenemos, no solo en el casco urbano, sino también en la zona rural o en la selva, que son productos muy importantes. También tenemos alojamientos tipo glamping nuevos, con una categoría superior. En el cuarto punto, bueno, ya hicimos biósfera, ya nos hospedamos, ya recorrimos los campos de citronela, ahora vamos a qué, a las actividades para toda la familia. Tenemos kayak, cabalgata, bicicleta, tirolesa, rappel, los paseos náuticos, y una vez que los chicos se cansaron, los padres y mamás, ¿qué van a hacer? Van a cenar. Entonces la gastronomía local es lo más importante que tenemos todo en el Alto Uruguay. La feijoa, la galinada, esa mixtura que tenemos con Brasil, se da de una manera tan natural, y los sabores que se presentan en el plato, que los turistas cada vez que llegan agradecen por haber llegado al Soberbio. Bueno, nosotros desde el municipio del Soberbio tenemos una página web que ahí tenés todos los enlaces a lo que nosotros decimos, bueno, los lugares más estratégicos que tiene la provincia, que es, por ejemplo, Visit Iguazú Travel, que es claro, la página de las cataratas. Tenemos Turismo Posadas, tour.ar, que también nos conecta a la ciudad de Posadas, los dos puntos más importantes de la provincia, como dije hoy, en el sentido de distribución de turistas. Nuestra página es elsoberbio.gov.ar/turismo.

0: de viajar.
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0: Qué lindo, en el bolsón de tu corazón. Hablando del bolsón, qué lindo lugar el bolsón, ¿no?
1: ¿Qué decir?
0: ¿Tiene ganas de ir al bolsón?
1: Vale, que te llevo, vení.
0: Vamos.
2: Hola, mi nombre es Sofía Serov, soy subsecretaria de Turismo de la Municipalidad del Bolsón. Este es el top 5 de invierno que tenemos para ofrecerles. Por un lado tenemos a nuestro querido centro de esquí Perito Moreno, está ubicado a 25 kilómetros de lo que es el centro del Bolsón. Es un centro de esquí relativamente joven, en donde se pueden practicar deportes como el esquí, el snowboard, o hacer otros tipos de aventuras como lo que son las raquetas en nieve. Además de poseer 24 kilómetros esquiables, 16 pistas y tener puntos gastronómicos dentro de lo que es el centro de esquí para poder internarse o quedarse a pasar la tarde. Por otro lado, la gastronomía y la producción local es muy importante y es muy lindo para poder conocer un poco de cómo vive la población local a través del agroturismo. Hay cervecerías artesanales que ofrecen sus particularidades. En segundo lugar, como el top dentro del top 5, a todos los turistas que nos visiten, queremos hacer visible toda la parte productiva y de agroturismo que tenemos en nuestra zona. El Bolsón cuenta con un microclima que es ideal para lo que es la producción de frutas finas, de lúpulo, de las verduras orgánicas también. En esta fecha están abiertas las fruticulturas, que están en lo que es la Ruta Nacional 40, muy pocos kilómetros del Bolsón, y son establecimientos con visitas guiadas, en donde se puede ver todo el proceso de la crianza de las frutas, del principio al fin, y aparte tener la posibilidad de comprar allí en el establecimiento patés, frutas ahumadas, frutas al aceite. Por otro lado, tenemos un productor que es muy nuevito y que hace un excelente gin, que no solamente te vende el gin con el enebro que saca de sus plantaciones y de su chacra, sino que te cuenta toda la historia de cómo es y cómo se destila y cómo llega a ser el gin. Y no nos podemos olvidar dentro de la producción todo lo que tiene que ver con los alfajores, los chocolates y los helados artesanales, que sea la época en la que vengan, van a poder degustar en la feria artesanal y también en los diferentes establecimientos, con visitas guiadas a fábricas, en donde dan charlas sobre la elaboración de lo que son los alfajores, los chocolates y los helados artesanales. El número 3 lo vamos a dedicar al turismo de bienestar. El turismo de bienestar, que si bien para nosotros es integral porque opera y está dentro de lo que es el comer saludable, es también los centros holísticos, es también las caminatas por los diferentes senderos. En este caso puntual vamos a contarles que tenemos una diferenciación en esta zona de la cordillera al tener 10 centros holísticos, en donde hay diferentes tipos y variedades de terapias complementarias a la salud tradicional. Cada uno de estos centros holísticos ofrece como una distinción específica. Tenemos, por ejemplo, centros que se dedican exclusivamente al yoga y sus diferentes ramas, y que cualquier turista que quiera llegar al Bolsón y tener una clase puede dirigirse allí para tenerlo presente. Tenemos los masajes descontracturantes, tenemos el qigong, la medicina china, los registros akáshicos, las lecturas de aura, y todo esto es un complemento para realmente tener una salud interior, que le decimos nosotros. Nuestro lema y nuestro eslogan en el Bolsón es estar bien, que si damos vuelta la palabra es el bienestar, y todo lo que eso influye en el cuerpo, en el alma y en la mente. Como top 5, en el número puesto número 4, tenemos también esta rica cultura en el Bolsón que hace honor a muchos músicos, muchos artistas locales que durante los fines de semana hacen sus diferentes muestras. Hay muestras de obras de teatro, de conciertos líricos, de acrobacias aéreas, de teatros, de música. Eso lo pueden encontrar todo también en nuestra página web, que se va renovando porque todas las semanas cambia, pero realmente es muy rico meterse un poquito dentro de lo que es la cultura, que es parte de nuestra vida y que es tan diversa como lo es el Bolsón con sus habitantes. Bueno, si quieren buscar más información sobre el Bolsón, sobre todo lo que ofrece, los pueden ingresar en www.turismoelbolson.gov.ar o seguirnos a través de Facebook e Instagram como Turismo El Bolsón. para saber allí las novedades diarias que tenemos para ofrecer.

0: Era la música de Pablo Alborán, ¿eh? Qué temazo. Un disco muy bueno, me acuerdo. Era Pasos de Cero, la música con Pablo Alborán, el español, aquí en Portal Argentina. ¿Querés comunicarte con nosotros? ¿Cómo podés hacer?
1: Nos escribís un WhatsApp o nos harás sin escribirnos. Mandas un audio al 11 25 20 60 40. También lo puedes hacer a través de nuestras redes sociales. Nos encontrás como Portal Argentina. El triangulito celeste, no aceptes imitaciones.
0: Muy bien, ¿nos vamos a dónde?
1: ¿A dónde?
0: A escuchar, el Trapiche, provincia de San Luis.
2: Buenas, soy Ricardo Olivera Aguirre, intendente del Trapiche, el pueblo más lindo de la provincia de San Luis. Estos son los 5 imperdibles de la localidad. En primer lugar, el río Trapiche, uno de los pocos ríos que atraviesan por el centro de nuestra ciudad, con más de 6 kilómetros de costanera, con paradores para disfrutar todo el verano. Es imperdible. En segundo lugar, los diques Antón Esteban Agüero de Río Grande y el dique La Florida, donde se pueden realizar actividades acuáticas, de pesca y con lugares de relajación increíbles. En tercer lugar, nuestro puente colgante en Valle de la Isla, con más de 70 metros de ancho por 40 de altura. En cuarto lugar, la Reserva Florofaunística en La Florida. Es un área natural protegida, colmada de pumas, aves, llamas y zorros. No pueden perdérselo. En quinto lugar, y para cerrar, el circuito religioso, conformado por 5 iglesias: la iglesia de Trapiche, la iglesia de La Florida, la iglesia de Campamento Viejo, la iglesia de Río Grande y la iglesia histórica de Paso del Rey. Además, el santuario de la Virgen de la Cobrera, la que cura, sana y libera, donde la devoción por Nuestra Señora la Cobrera es cada vez más grande. Si quieren conocer más de nosotros, del Trapiche, síganos en las redes sociales Instagram y Facebook, @MuniElTrapiche.

0: Tremendo, ¿no? La oreja de Van Gogh. Para poner punto final a esta edición de lunes de Portal Argentina. Volvemos mañana, si Dios quiere, aquí como siempre en la radio.
1: Los esperamos a todos.
0: Muy buena vida.
1: Chau.
0: Chau, que la pasen lindo, quédense en la radio, no se vayan, ¿eh? Hasta mañana, si Dios quiere. Chau, chau.

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3: La radio te informa la hora. 16:35 minutos.
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2: 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La radio te informa la hora. 17:33.
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6: Son las 6:03.
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1: La radio te informa la hora. 18, 32 minutos. 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
8: Son las 7 y 3 minutos. 2000.
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0: La radio te informa la hora, 19:30 minutos. 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
2: Son las 8:03.

0: 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La radio te informa la hora. 20, 34 minutos. Winter.
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